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Ya estamos de vuelta. Estamos de vuelta, por supuesto, a través de tu radio compañía FM, la 107.5, hasta ahorita de la noche. Hoy hace frío, chiquillo. Bajó la temperatura. Sí, hace frío. Muchas veces les cuento que acá en el Valle del Elqui está súper helado. Está helado. Hay una neblina de esas que garugan, así que está helado, así que hay que abrigarse. Los que van a salir a trabajar de nochero tienen que colocarse su buena chaquetita, su buen gorrito para capear el frío en estas noches heladas. Ya estamos llegando casi al final del otoño, ya vamos a entrar al invierno, y como estaba pronosticado, dice que el invierno viene duro, chiquillo, viene con lluvia y frío, así que hay que aprontarse, Ya, chiquillos, ya cuando son las 8:05, los queda la última media hora de lo que es la música tropical, ranchera y tropical regional. Así que vamos a dejarlos con buena música en estos 25 minutos que nos quedan de programación. Oye, nuestro WhatsApp, chiquillo, ya está al aire, está habilitado. +569 61 60 50 47. Ese es el WhatsApp regalón de la hora del taco acá en lo que es la Radio Compañía FM. Oye, también saludo a todos los que están ahí pegaditos en el taco. Sí, ahí nosotros le hacemos la grata compañía musical, los que van ahí rumbo a su casa. Otros van de su casa al trabajo o a hacer algún trámite por ahí. Así que ahí nosotros les acompañamos con la buena programación que tiene Radio Compañía FM. Ya, los vamos entonces con música. Los vamos con estos regalones de la cuarta región, como son los auténticos diamantes norteños. Así que vamos a la música acá en la hora del taco.

Ya estamos de vuelta. Estamos de vuelta, por supuesto, a través de tu radio compañía FM, la 107.5 y la hora del taco. Hoy ahí teníamos lo nuevo de los Vázquez con María José Quintanilla. El temita se llamaba No te vayas, así que lo nuevo. Hoy ya cuando son las 8 con 23 minutitos de este día, lunes 8 de junio, recién comenzando la semana, pero se puede, muchachos, se puede empezar bien la semana. Oye, ya lo estamos acercando al final del programa de este día lunes, así que mañana nuevamente lo vamos a reencontrar a eso de las 6:30. Hoy alcanzamos a ir con cuántos temitas, un tema. Vamos con un temita y ya volvemos para despedir ya el programa por el día de hoy.

no, los vamos a despedir al tiro, porque ya son las... Ya estamos acercándolo ya a las 8:30, así que nos vamos a ir con dos temitas para ya finalizar la programación del día de hoy. Hoy está helado, chiquillos, está súper helado. Recién salí al patio ahí del estudio número 10 y corre una brisa helada y los cielos cubiertos con nubes. Ojalá que los pronósticos para mañana, martes o miércoles, dicen que va a caer algo de agüita, va a caer algo de lluvia, pero solamente la intensidad es con más lluvia, va a ser para allá, para la provincia del Choapa, acá en la provincia del Elqui, lo que es la conurbación La Serena, Coquimbo y todo el Valle del Elqui. Van a haber lluvia, no está pronosticado para acá, para el Valle del Elqui, está pronosticado solamente para lo que es Los Vilos, la provincia del Choapa. Para allá va a caer más o menos van a caer un poco más de, va a caer más, con más intensidad la lluvia. Ya, chiquillos, los vamos y los estaremos escuchando mañana martes a partir de las 6:30 hasta las 8:30 de la noche. Ya, chiquillos, que tengan muy buenas noches, que estén muy bien y se me cuidan, chiquillos, se me cuidan. Hasta mañana. Chao.

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1: Nueve veintidós, once sesenta y tres diez. 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
2: 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Reciban ustedes, hijitas, hijitos de mi corazón, un saludo del Centro Botánico Alternativo de Juan Taramacura. Vamos dándole gracias a la Morenita de México, a nuestra Virgencita de Guadalupe, porque es la Madre de Dios la que nos permite estar aquí frente a estos micrófonos, llevándoles a través de estas ondas hercianas este mensaje que llegue a su hogar, que llegue al seno de su familia, que llegue a aquella persona que de pronto tiene una duda, una pregunta, una preocupación y que no sabe qué hacer, qué camino elegir. Vamos dando inicio al programa, ya saben, hijitas, hijitos de mi corazón, póngame un vasito de agua encima de su radio durante el tiempo que dura este programa, porque al final recuerde que hacemos la oración de los enfermos. Si hay alguien con quebrantos de salud aquí en su hogar, vamos al final a hacer la oración de aquellas personas que están teniendo problemas de mala calidad de salud. Entonces usted, hijita, hijito de mi corazón, hágalo con fe, porque recuerde que la oración tiene poder. 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Me envían este mensaje y me pregunta la señora Marta, me dice: Don Juan, quiero que por favor me ayude. Escucho su programa y usted da buenos consejos. Usted es una persona que sana a través de la medicina natural. Perdón. Y quiero que usted me ayude, porque tengo un problema en mi hogar. Mi esposo tiene problemas de alcoholismo. Hace muchos años viene sufriendo este terrible problema con el alcohol. Y la verdad, hemos visitado sitios, lo he llevado a partes, he ido a tratamientos, pero la verdad no logramos recuperarlo. Quiero que por favor me ayude, Don Juan. ¿Qué hago? Dígame qué tengo que hacer, qué medicina me puede usted mandar, o qué tengo que hacer para ayudar a mi esposo, porque esto nos está llevando a una quiebra económica, a una quiebra familiar, a una desunión familiar, destrucción de hogar. Y la verdad, yo amo mucho a mi esposo y quiero ayudarlo. Él también dice que quiere salir adelante. Hijita de mi corazón, muchas gracias por tenerme en cuenta. Es algo muy delicado. El consumo ocasional de alcohol puede parecer algo normal en reuniones sociales, pero cuando una persona pierde el control sobre la bebida, siente la necesidad constante de consumir alcohol, estamos frente a una enfermedad llamada alcoholismo. Las consecuencias no son no solo afectan a quien la bebe, a la familia. Suele ser una de las principales víctimas. Es común que aparezcan discusiones constantes, problemas económicos, falta de comunicación, convivencia, hay violencia verbal e incluso agresiones físicas. Los hijos pueden sufrir miedos, inseguridad, dificultad emocional al crecer en un ambiente marcado por el consumo excesivo del alcohol. 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Le voy a ayudar. Simplemente necesito que me lo traiga, mucha atención. 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

0: 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Cuando no tenemos salud, se desestabiliza nuestro organismo. 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
6: Sí, había escuchado muchas veces, hace mucho tiempo que estoy escuchando la radio y me inspiró confianza y llegué hasta acá. Había estado en otros radios, sí, pero no acá. Bueno, en la vida mía me ocurría de que estaba muy angustiada porque mi hijo estaba pasando por un periodo súper difícil y él era el que tenía actitudes muy feas. Entonces yo, eso fue lo que me trajo para acá y me llegó a inspirar confianza a llegar acá. Y hasta aquí yo le doy gracias a Dios porque hasta aquí mi hijo se ha portado súper bien y contenta y agradecida de parte de Dios. Un día llegó, salió el día sábado y después llegó, estaba mi nuera lavando y él llegó, le tiró la ropa del segundo piso por la escalera para abajo y la lavadora la dio vuelta, botó toda el agua y después bajó, vuelto loco, como que se desfiguraba. Y ahora yo le pregunté a mi nuera, me dijo que estaba mejor, que ya no hacía esas cosas, que ya estaba bien. 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
8: 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Aquella persona que tiene esas enfermedades que lleva tiempo y la ciencia médica no ha podido curar, vamos a hacerlo con fe. La oración tiene poder. Van a repetir: San Juditas Tadeo, patrón de los casos difíciles, camina por mi casa, llévate mis preocupaciones y cualquier enfermedad. Por favor, vigila, sana y bendice a mi familia, amigos, aleja a mis enemigos, en el nombre de Jesús, amén, amén. Tomes el vasito de agua. 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

Hemos llegado al final de un programa más. Esperamos que haya sido de su agrado los consejos que con sacrificio hemos traído para usted y que los aproveche verdaderamente y ponga en práctica. Hasta una nueva edición de su programa.

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1: Exactamente las 20 horas con 55 minutos.
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1: Radio Compañía te indica la hora.
2: Exactamente las 21 horas con 46 minutos.

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1: Exactamente las 21 horas con 55 minutos.
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1: Radio Compañía te indica la hora.
2: Exactamente las 22 horas con 22 minutos.

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2: Radio Compañía te indica la hora.
3: Exactamente las 22 horas con 42 minutos.

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1: Exactamente las 22 horas con 55 minutos.
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2: Exactamente las 23 horas con 22 minutos.

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1: Radio Compañía te indica la hora.
2: Exactamente las 23 horas con 40 minutos.

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2: Exactamente las 23 horas con 55 minutos.
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2: Radio Compañía te indica la hora.
3: Exactamente, las 0 horas con 20 minutos.

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1: Radio Compañía te indica la hora.
2: Exactamente las 0 horas con 40 minutos.

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1: Exactamente las 0 horas con 55 minutos.
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2: Exactamente, la 1 de la madrugada con 25 minutos.

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2: Exactamente, la 1 de la madrugada con 44 minutos.

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2: Exactamente las 2 de la madrugada con 22 minutos.

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1: Radio Compañía te indica la hora.
2: Exactamente, las 2 de la madrugada con 42 minutos.

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2: Exactamente las 4 de la madrugada con 20 minutos.

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2: Exactamente las 4 de la madrugada con 40 minutos.

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1: Radio Compañía te indica la hora.
2: Exactamente las 5 de la madrugada con 20 minutos.

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2: Exactamente, las 5 de la madrugada con 42 minutos.

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3: Exactamente las 6 de la mañana con 22 minutos.

0: 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Ahí quedó. Muchas gracias.
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1: Exactamente las 6 de la mañana con 55 minutos.
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1: Radio Compañía te indica la hora.
2: Exactamente, las 7 de la mañana con 20 minutos.

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1: Radio Compañía te indica la hora.
2: Exactamente, las 7 de la mañana con 42 minutos.

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1: Exactamente las 7 de la mañana con 55 minutos.
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2: Dios en el cielo y las plantas en la tierra. Saludo cordial, tenga toda la audiencia, bienvenidos, bienvenidas, hijitas, hijitos de mi corazón, al programa diario, a la cita diaria, aquí acudiendo todos los santos días, a la misma hora en punto, a través de esta prestigiosa estación de radio, llevándoles este programa de sabiduría, de conocimiento, donde usted, hijita, hijito de mi corazón, va a quitarse la venda de los ojos y va a saber la verdad, qué es lo que está pasando con nuestro cuerpo, con nuestra salud, los problemas que hay en este momento con su cuerpo, huesitos, dolencias, problemas de osteoporosis, problemas de artrosis, problemas de artritis, problemas que usted tenga en este momento de colon inflamado, problemas de riñones, migrañas, problemas de estrés, que se le dispara el sistema nervioso, que usted es una persona que ya no sabe qué hacer, a dónde acudir, porque la salud se va deteriorando todos los días. Usted busca la ayuda con Fonasa, busca la ayuda con el seguro, va a la posta, saca cita, largas filas, esperando que le den una cita para que el médico le pueda atender, pero no encuentra ninguna solución. Puro, por decir, antibiótico que le mandan, pura medicina que realmente usted no ve que le está curando esa enfermedad, sino al contrario. Calmantes, simplemente calmantes, pero la medicina no obra en su cuerpo. No, usted no ve que su salud va mejorando, sino va empeorando. Mañanas muy frías, ya demasiado frío se siente en las mañanas, hay que abrigarnos bien, porque vienen los problemas respiratorios, vienen los problemas en este momento de las gripas, vienen los problemas a los niños más que todo, hay que abrigarlos bien, hay que tratar de que estén muy bien cuidados, porque el frío y las bajas temperaturas nos enferman demasiado. No se olvide, todas las personas que visitan a Juan Taramacura tienen derecho a llevar el medallón de la Virgen de Guadalupe. No se olvide que les entrego un carnet que tiene vigencia de un año, que durante un año usted no vuelve a pagar una consulta. Recuerde, póngame el vasito de agua ahí encima de su radio mientras transcurre este programa, y al final vamos a hacer la oración de San Juditas Tadeo, que es la oración de los enfermos, aquellos que tienen dolencias, aquellos que pasaron mal la noche, que no conciliaron el sueño, que toda la noche los acompañó un dolor, la guata, la cintura, las rodillas. En fin, vamos a hacer la oración al final. Y recuerde que las oraciones tienen mucha fe. La fe que usted le ponga cuando se va a tomar ese vasito de agua. Aquí voy a leerles un WhatsApp el día de hoy que me lo envían de allá de Illapel. Me escribe el señor Fernando Torres. Me dice: Don Juan, quiero que por favor me ayude porque vengo sintiendo unos problemas en la parte de la próstata. La verdad, tengo miedo de ir donde los médicos porque no sé si realmente empecé ya a padecer estos problemas. Usted habla de plantas, de monte. ¿Qué me puede usted aconsejar sobre este problema de la próstata? Yo lo escucho en la radio. Voy a esperar la respuesta que usted me dé por la radio, Don Juan. Bueno, muchas gracias, hijito de mi corazón, por tenerme en cuenta, por confiar en Juan Taramacura. Las señales de alerta, póngame mucha atención, es importante prestar atención. Si se presentan síntomas, dificultades para comenzar a orinar, necesidad frecuente de ir al baño, especialmente durante la noche, sensación de no evacuar o no vaciar completamente la vejiga, flujo urinario débil o interrumpido, ardor al orinar o presencia de sangre en la orina. Tenga mucho cuidado, mi señor. Estos síntomas no siempre indican cáncer, pero son una señal que se debe consultar a un médico. La detección temprana es fundamental para prevenir complicaciones y recibir un tratamiento adecuado. También es importante mencionar el cáncer de próstata. Cuidado. Una de las enfermedades más frecuentes en los hombres mayores ya de 50 años, en sus etapas iniciales, puede no prestar síntomas, por lo que los controles médicos periódicamente son esenciales e importantes. Yo le aconsejo a usted, primero que todo, mi señor, visite la ciencia médica, vaya con los médicos, hágase primero sus exámenes médicos, vaya usted y ya usted tenga en cuenta las señales que hay. Pero es importante que visite, primero que todo, la ciencia médica. Cuando usted vaya y visite, si usted no ve ninguna mejoría, Juan Taramacura tiene los tratamientos naturales, tengo los jarabes a través de las plantas, a través de los yuyos, para darle un tratamiento de medicina natural. Pero le aconsejo primero que vaya, hágase un chequeo médico y Juan Taramacura le puede ayudar. Dios me lo bendice.
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1: Estamos el día de hoy recibiendo los testimonios de agradecimiento de la fe, de la gente con fe que viene a visitar a Juan Taramacura. El día de hoy en Con Barbalá, aquí estamos. Hijita de mi corazón, bienvenida, cuéntele a los oyentes, reláteles usted mismo de su boca, antes de venir con Juan Taramacura, ¿qué le pasaba?
2: Yo me sentía muy mal, no podía comer, todo se me hacía mal, vi a médico, me hacían examen, no me pasaba nada.
1: O sea, la ciencia médica no le encontraba.
2: No.
1: ¿Qué le decía?
2: Así que yo, escuchando a don Juan por la radio, así que me forcé y vine a verlo. Y don Juan es muy bueno. De que el primer día que lo vi, yo me sentí más bien.
1: O sea que usted ha estado en tratamiento con Juan Taramacura. ¿Se ha sentido mejor?
2: Sí, del momento que vine acá, yo me he sentido mucho mejor.
1: ¿Desde el primer día?
2: Sí, del primer día.
1: Que... Bueno, usted anteriormente no podía comer nada y ahora ya come.
2: Sí, nada, todo me caía mal.
1: ¿Ahora ya come bien?
2: Sí, ahora como bien y me siento tranquila, más tranquila.
1: ¿Ya porque... mejor?
2: Sí.
1: ¿La salud va para arriba?
2: Sí.
1: O sea que usted, madrecita, ¿recomienda a Juan Taramacura?
2: Sí, lo recomiendo a la gente que esté sufriendo, pasando por eso, que venga a la calle, muy bueno. Yo estoy muy agradecida.
1: Muchas personas van a sitios y pierden la fe porque no les ayudan. ¿Usted con Juan Taramacura lo recomienda y tiene fe?
2: Sí, lo recomiendo, que él es muy bueno, tengo mucha fe en él. Que venga alguien que tiene problemas, que venga acá donde.
1: ¿Juan Taramacura sabe o no sabe?
2: Sí, sabe mucho.
1: Bueno, gracias por estas palabritas. Continuamos con el programa. 16 de junio, Juan Taramacura en Vallenar. 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Vamos a tomar el vasito de agua y vamos a hacer la oración de los enfermos. Si hay personas con enfermedades terminales, si usted tiene una preocupación porque hay un problema, algún hijo suyo que tiene problemas de drogadicción, de alcoholismo, pida con fe. Aquella persona que tiene esas enfermedades que lleva tiempo y la ciencia médica no ha podido curar, vamos a hacerlo con fe. La oración tiene poder. Van a repetir: San Juditas Tadeo, patrón de los casos difíciles, camina por mi casa, llévate mis preocupaciones y cualquier enfermedad. Por favor, vigila, sana y bendice a mi familia, amigos, aleja a mis enemigos, en el nombre de Jesús. Amén. Amén. Tómese el vasito de agua. Mañana será otro día. Mañana vuelve a la misma hora. Juan Taramacura.

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1: Radio Compañía te indica la hora.
2: Exactamente las 8 de la mañana con 22 minutos.

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1: Hay momentos en la vida donde necesitamos una guía, una respuesta o simplemente una palabra de esperanza, y ese momento puede ser hoy. Siendo hoy martes 9 de junio, ya comienza este encuentro espiritual en vivo y en directo para toda mi sintonía de Serena y alrededores, junto a la comunidad espiritista Doble Poder. 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No cambie la sintonía, porque este programa puede traer la respuesta que estaba esperando. Jesús bendito, Jesús Maestro Divino, te agradezco por darnos la buenaventura, bendecir, iluminar y sanar a tantas almas y corazones que en este minuto buscan realmente de una ayuda espiritual. Tenemos una señora que quiere dar las gracias simplemente por el cambio recibido. Por favor, escuchen, auditores, con mucha atención a mi querida amiga y hermana espiritual.
2: Estoy dando las gracias porque yo era y buscaba en alta parte la solución. Nadie me... escuché radio un día, llegué acá, llegué con fe. Aquí estoy dándole las gracias, agradecía, que a mí me han hecho mucho daño. Me lo sacó, ahora estoy bien.
1: ¿Cuántas partes habías visitado?
2: Varias partes. Pero no sé en dónde.
1: ¿Te habían encontrado un daño?
2: No, que era pura enfermedad nada más.
1: Cuando botaste lo malo acá, ¿qué sentiste, hija?
2: Sentí alivio de ver lo cochinado que boté.
1: ¿Qué era lo que te estaba atormentando tu cuerpo?
2: Eran dolores de estómago, de todo, dolor de cabeza, todo el cuerpo no. Era una cosa que ya no soportaba.
1: Gracias a Dios, pudimos ayudarte para abrirte la mente y el corazón. ¿Qué le cuentas a los auditores que gracias a Dios pudiste cambiar en tu vida?
2: Gracias a Dios, me cambió la vida. Soy una mujer más alegre. No soy una mujer amargada como era antes. Ahora, gracias a Dios, estoy estudiando. Estoy aprendiendo lo que siempre quise.
1: ¿Pudiste encontrar el amor?
2: Sí.
1: Es diferente tener un hombre, o mejor dicho, es diferente comparar a ese hombre que tuviste tanto tiempo y te hacía puro sufrir con el que tienes ahora y que realmente te hace feliz. Cuéntale a la gente cuántos años estuviste sufriendo humillaciones y cómo te sientes ahora.
2: Como 5 años, humillaciones, pobreza, ahora gracias a Dios estoy mejor.
1: ¿Cómo te trata este nuevo amor?
2: Feliz, cariñoso. Me saca a vaciar. Si a la esquina vamos, quiere que vaya con él, todo, pendiente de mí.
1: Mi niña, un beso, en nombre del Señor. Amén.
2: Amén.
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1: Hay personitas que se ven afectadas, que a veces les hacen daño con las cargas negativas y afectan los cinco sentidos. Personitas que les han afectado los ojos. Personitas que llegan y dicen, bueno, ya me han hecho mucho tratamiento en la vista, en los ojos, y no ha habido sanación. Muchas personitas que llegan enfermas de los oídos y tampoco dicen, no he tenido sanación de mis oídos. Nada, los cinco sentidos en las ofrendas, el olfato. También hay veces llegan personas que ya no huelen nada, ya están totalmente destruidos olfato, todos los sentidos, el tacto, toda la parte del gusto, que a veces no le encuentran los sabores a las comidas, ni sienten esa sensación del tacto. Y uno dice, bueno, ya hemos hecho tratamientos en miles de clínicas y hospitales y médicos las han tratado y no hemos visto la solución, no sabemos qué es. Resulta y pasa que llegan muchas personas y sí, les han hecho la porquería, les han hecho la enviación, les han enviado, les han dejado cositas por allá guardadas negativas, en el cual les tienen afectados los cinco sentidos. Estos cinco sentidos a veces afecta aquí sistema nervioso. Personitas que con el tiempo jóvenes ya están sufriendo de Alzheimer, con unas edades muy jóvenes. Las personitas ya están afectando que se les están olvidando las cosas ya. Y yo le digo, mire, está siendo atacado por la brujería y la porquería, hay que detener eso inmediatamente. A la carga negativa no se puede dar la espera, eso hay que atacarlo rápido. Usted deja eso para después y eso se va a complicar porque después ya se ha montado y el tratamiento ya es muy diferente y más extenso y más fuerte. Por eso la prevención, cuando están comenzando en sus etapas iniciales la porquería y la brujería, hay que ser atacado con todo poder y con toda la fuerza del mundo para que salga de una vez por todas y no avance en su sistema nervioso, en sus cinco sentidos, la vista, el olfato, el gusto, el tacto. Queden liberados, libres de la hechicería, porque acá el poder de los chamanes liberan a esta persona de todos estos males. Pero en estos momentos vamos a pasar a una llamadita en vivo y en directo. Inchiriga y la Bonarachin. ¿Aló?
3: ¿Aló?
1: ¿Cómo estáis tú?
3: Bien.
1: Madre mía, regáleme fecha de la nacimiento de usted.
3: El 13 de noviembre de 1970.
1: En esta fecha la nacimiento veo, hermana civilizada, de que últimamente han habido algunos problemas, han habido algunas dificultades. Más exactamente, en esta fecha la nacimiento me marca mucha decaimiento en la parte de la salud. ¿Por qué se lo digo? Porque veo últimamente que las cosas en la campo de la salud no han andado para nada bien, decaída últimamente con mucho dolor en la parte de la cuerpa, y veo como que hay veces, hermana mía, que se adormecer como en la parte derecha de su cuerpo. ¿Lo ha notado?
3: Sí.
1: ¿Hace cuánto tiempo le está pasando esto?
3: 4 meses.
1: Cuatro meses. ¿Usted ya se hizo ver de la ciencia médica?
3: Sí.
1: Porque aquí me marca que las cosas, hermana mía, no se le han podido solucionar, como que no le encuentran nada, no le dicen nada. ¿Por qué se lo digo? Porque en este momento, hermana mía, más exactamente, la tienen a usted ligada, la tienen atada. ¿Por qué se lo digo? Porque en esta fecha la nacimiento también me marcaré que usted es una mujer casada, ¿cierto?
3: Sí.
1: ¿Cuánta tiempas?
3: 12 años.
1: 12 añitos. Exactamente lo que me estará apareciendo aquí. Hay personas, hermana mía, que usted nunca me la han querido ver bien y todo esto ha afectado en la campo de la salud de usted. Por eso que anda últimamente como que anda muy decaída, como que anda muy angustiada, personita. Y veo que hay veces que toma remedias, toma pastilla, pero le hace bien por un momento, pero después vuelve a lo mismo.
3: Sí.
1: Lo que hay, hermana civilizada, es algo negativo, ¿me entender?
3: Pero sabe que tengo un problema, tengo un juicio y que me gustaría saber si me va a salir bien o no.
1: Por lo mismo le estar diciendo, porque aquí en este momento, como hay energía negativa, como hay daño, como hay brujería, las cosas empiezan a truncar, ¿me entender?
3: Ya.
1: Por eso tiene que tener cuidado y venir lo más pronta posible para nosotros poder ayudarle, para nosotros poder sacarle lo negativo, madrecita, y para que usted pueda salir a la adelanta.
3: ¿Pero usted dice que hicieron un daño?
1: Hay cosas negativas, por algo se lo estoy diciendo. Venga, Malojita, que yo le voy a decir qué es lo que estaré pasando y vamos a mirar cómo le podemos ayudar para que ese juicio le salga lo más rápido posible.
3: Ya, gracias.
1: Bueno, hasta pronto. Sigan llamando, que eso es lo que nos importará aquí a todos. Sigan escribiendo, porque aquí sí hablamos de diferentes temas todos los días y temas bonitos, los cinco sentidos afectados en la personita por medio de las cargas negativas. Aquí tenemos la solución con el gran espíritu Adonai, Jehová y Elohim. Él es los trío poderoso para poder sacar a esa mala negatividad, ese espíritu que está afectando sus cinco sentidos, la vista, la visión, el olfato, el gusto. Salen fuera en el nombre del poder del Señor Jesucristo. El espíritu vivo de cada personita va a salir la maldad, va a salir la cochinada de cuerpo, porque aquí no permitimos, donde habita Dios, donde habita nuestro Señor Jesucristo, no puede habitar un espíritu la negativo. Pero vamos a pasar a otra llamadita en estos momentos en la vivo y en la directo. Inchiriga y la Bonarachín. ¡Aló!
4: ¡Aló!
1: Bienvenido a la programita. ¿Y qué es lo que más le ha gustado de la programita?
4: Me ha gustado, ¿cómo se llama? La sinceridad que usted tiene para decirle a las personas lo que tienen sin que ellos les cuenten a usted lo que es.
1: Bueno, hermano mío, regáleme fecha de nacimiento de usted.
4: El 10 de agosto de 1967.
1: Veo en esta fecha la nacimiento un hombre noble, una persona de buen sentimiento, de buen corazón, que últimamente, hermano civilizado, lo veo que ha andado como muy agotado, como muy cansado, ¿me entender?
4: Sí.
1: La energía de su cuerpo últimamente ha ido disminuyendo mucho. Y en su fecha la nacimiento me marca que usted es un hombre casado, ¿cierta?
4: Sí.
1: ¿Cuánta tiempas?
4: 40 años.
1: 40 añitos, pero gracias a Dios tener una buena persona a su lado, una persona que la quiere, que la estima, que lo valora mucho y siempre han guerreado la junto, ¿cierta?
4: Sí, así es.
1: Pero me preocupa, hermano civilizado, de que usted últimamente ha andado, como le dije, cansado y agotado.
4: Sí.
1: Como un peso en la espalda.
4: Sí, sí, claro.
1: Y hay veces, hermano mío, como unas doloras en ocasiones en la parte de las piernas, como unas acalambramientas.
4: Sí, sí, claro, sí.
1: Lo que sí, hermano civilizado, que últimamente también veo enfermedad natural en usted. Gracias a Dios en usted no hay daño, no hay brujería, no hay maleficia.
4: Ya.
1: Pero veo como una enfermedad en la sangrecita de usted.
4: Ya. Sí, claro, sí. No, sí, claro que sí. Yo tengo diabetes.
1: Ah, por algo se lo está diciendo. Aquí me marcaré, porque aquí lo estaré viendo. ¿Usted ya se lo está haciendo controlar eso?
4: Sí, sí.
1: Ah, bien. Está controlado. Gracias a Dios, hermano mío. Como le dije, no hay daño, no hay brujería, no hay maleficia.
4: Eso es lo que me tenía preocupado.
1: No, por algo se lo estoy diciendo.
4: Que en la casa, no sé, ¿qué pasa? Tantas peleas, tanta disgusto, que siempre estamos peleando con mi hijo.
1: Lo que pasa y sucede que también ustedes ser personas de carácter fuertes. Lo que pasa y sucede, hermano mío, que puede que haya cosas la negativa, que hayan fuerzas negativas y hay que hacer una energización, ¿me entender?
4: Sí.
1: Y por lo mismo es la problema, la dificultad que últimamente está pasando, que por cositas pequeñas arman un problema muy grande. No, ¿va a venir a visitarme?
4: ¿Cómo no?
1: Que Dios lo bendecirá. Lo esperamos en Maloja. Hasta pronto.
4: Hasta pronto.
1: Sigan llamando toda personita. Sigan llamando, porque eso es lo que nos importa para darle orientación a todos. Aquí tiramos la patica de cachicamo para saber exactamente lo que está pasando con su vida. Esto es importante, que toda personita que esté pendiente ahí llamando para hacer la orientación bonita y aquí poderlo ayudar y ayudar en su vida. Siempre le digo, personita que atacan con la brujería, con la enviación atacan los cinco sentidos, pero aquí está la contra. La contra la tenemos nosotros, los chamanes poderosos de la comunidad Doble Poder, que venimos de miles de generaciones ese conocimiento aquí en la mente para poderle ayudar, porque donde habitan los chamanes de la comunidad Doble Poder no habita espíritu maligno, sale fuera de cuerpo, fuera de alma y fuera del espíritu.
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6: Exactamente las 8 de la mañana con 55 minutos.
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0: Buenos días, compañía. ¿Cómo están mis queridos auditores de Radio Compañía 107.5? Está buena la radio. Le damos la más cordial bienvenida a esta segunda jornada de esta semanita, día martes 9 de junio. Oye, ya se acerca el julio. Está por llegar el julio. Ay, ay, ay, cómo pasa los días rapidito avanzando ya en esta jornada del mes de junio. Oiga, la bienvenida para usted que nos está escuchando a través del 107.5 de la frecuencia modulada. Así está bien dicho, ¿no? Está bien dicho, frecuencia modulada. Y también a quienes nos sintonizan a esta hora de la mañana a través de nuestras plataformas digitales. Usted tiene muchas alternativas como poder escucharnos. Por ejemplo, nos puede escuchar a través de la página web Está Buena la Radio. Ya usted googlea ahí en su celular o en el computador Está Buena la Radio, le aparece en los primeros ahí Radio Compañía de La Serena. Ok, ok. 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esas de casas comerciales. Sí, bloqueada. Y la otra alternativa que tiene como escucharnos es a través del TikTok. En este ratito ya estamos transmitiendo a través del TikTok del Regalón del Valle del Elqui. Así que le damos la bienvenida también a las personas que ya nos están saludando ahí a través del TikTok. Ok. Señoras y señores, estamos listos para saludar a quienes nos escuchan ahí, a las dueñas de casa, saludar también a los emprendedores, emprendedoras que trabajan ahí en la casita, por supuesto, a los feriantes, también a los crianceros, saludos para los amigos de la construcción, para usted que trabaja en la locomoción colectiva, para usted que trabaja pillándolo, sacando la vuelta. Para los amigos que trabajan en minería, también a usted que trabaja en algún almacén, minimarket, supermercado, ferretería, panadería, talleres mecánicos, vulcanizadora. Saludos también para quienes trabajan ahí en alguna parcela, en algún fondo. Para usted que trabaja en alguna industria, en alguna empresa del retail. Bueno, donde quiera que se encuentre ahí escuchando la Radio Compañía a esta hora de la mañana, le damos la bienvenida. Y por supuesto, de manera muy especial, saludar a todos nuestros queridos adultos mayores. Con mucho cariño les saludamos a nuestros tesoros vivos ahí que a esta hora se acompañan con nuestro programa, con el matinal más serio de la región de Coquimbo, según la última encuesta Archipiélago. Y también, por supuesto, no me puedo olvidar de dedicar nuestro programa, nuestro trabajo a todas las personas que están enfermitas, a las personas que están pasando por algún momento complicado, problemas de salud, problemas económicos, hay gente que está sin trabajo, hay gente que ha perdido tal vez a algún ser querido y por distintas circunstancias están un poquitito bajoneados. Bueno, a ellos les mandamos un gran abrazo, un aplauso y mucho ánimo. Y como dice mi gran amigo Luchito Vilche, hay que echarle para adelante porque para allá no cunde. Señoras y señores, habilitamos el WhatsApp de Radio Compañía, más 569-6160-5047.
1: ¿Ya está listo?
0: Sí.
1: ¿Tienes saldo tu teléfono? ¿Ya lo cargaste lo suficiente? Ok, perfecto. ¡Comencemos!
0: Ya, señoras y señores, quienes están ahí reportándose en el WhatsApp. Oye, los que están en TikTok, vayan pagando la entradita. A 500 tap tap vale la entrada a esta hora. 500 tap tap, 500. No, si es la misma de ayer, la misma barca, todavía no me llega el polerón. Ya, señoras y señores, vamos a revisar. Por acá el primero en saludar, mi amigo Luis Miguel Rojas. Dice, buenos días, regalón del Valle del Elqui, que tengas un excelente día y buena jornada laboral. Aquí esperando las horas más sabrosonas, el programa más serio de la cuarta región, con el locutor más serio según la última encuesta, Archipiélago. No creo, yo tampoco. Ya. Salud, amigazo, que tenga un excelente día. Gracias por estar ahí en la sintonía, mi gran amigo Luis Miguel, el sol de Ceres. Mándame un WhatsApp. Oye, el amigo Luis Miguel, yo lo conozco cuando tenía el pelo largo, cuando tocaba lo intocable. Grande, amigo, ahí. ¿Cuánto tiempo ahí? ¿Cuántos carriles ahí en el caserón?
2: Mándame un WhatsApp.
0: ¡Ay, yo!
2: Pues te quiero mirar.
0: Sí, para allá vamos, para la M. Por acá nos saluda el amigo Fausto, dice bendiciones, buenos días, activo hermano, gracias amigo Fausto y Fausto Barber que nos escucha a esta hora de la mañana por ahí por su barbería en Cienfuegos con Eduardo de la Barra. Oye, y no solamente lo escucha él, ¿eh? No, pues también lo escucha la gente que pasa por afuera porque tiene un parlante con estados. Así que a todos los amigos ahí de la locomoción colectiva que pasen por ahí por Cienfuegos con Eduardo de la Barra, bajan el vidrio y le gritan, ¡buena Fausto! ¿Ya? Ok, listo. Que tenga un buen día, amigo mío. Por acá desde Calingasta nos saluda la señora Rosita Álvarez, escuchándonos por internet allá en Calingasta a través de la página web. Dice, gracias por su compañía y desde Calingasta, presente profesor Roja. Suena como el profesor Rosa. A ver, ¿dónde está la señora Rosita en el libro? Ya, está presente, ya, muy bien. Saludos para usted, señora Rosita, que tenga un buen día allá en la localidad de Calingasta. Por acá nos saluda la señora Bélgica, dice muy buenos días, por acá chambeando. Oiga, que está lindo el día. Oye, acá en Júpiter igual está el día perfecto. El día perfecto para mí. Nublado, sin frío, espectacular. Yo quisiera que todos los días del año fueran así. No, ya, 364 días que fueran así y uno para ir a la piscina nomás. Que sea por ahí por febrero un día de calor, el único día en el año, uno solo nomás. Nota que aquí en Júpiter, donde está el Estudio 13, está pero precioso el día también, señora Bélgica. Yo estoy tomando café, le voy a mostrar a los chiquillos que están en TikTok, puro cafecito.
3: Para toda la gente de Chile, para que nos agregue.
0: Ya, ¿qué más tenemos por acá? Oiga, señora Bélgica, que le vaya muy bien en este día, ¿eh? Ahí chambeando, por supuesto, ahí en el autito, ahí haciendo Uber. Por acá nos saluda don Jorge también, dice, hola, buenos días, José Luis, que tenga un excelente programa y muy buena sintonía. Gracias, don Jorge, y usted igual, que tenga un excelente día.
2: Mándame un WhatsApp.
0: A ver, ¿qué más nos saluda por acá? Luis Michea dice, buen día, regalón, saludos. ¿A qué hora llega la lluvia? A ver, amigo mío, aquí no va a llover. Aquí no va a llover nada. Lo más, ahora si usted quiere lluvia, va a tener que ir mañana a Andacoyo o a Puritaqui, que es lo más cerca, que va a caer un milímetro. Van a caer 5 milímetros en Los Vilos, 5 milímetros en Salamanca, 2 en Canela, es lo que me recuerdo. Ya, pero acá no va a llover nada, nada, nada. Lo más cerquita que va a caer agüita va a ser en Andacoyo y Puritaqui, 1 milímetro. Así que si usted quiere agüita, va a tener que ir para allá mañana en la mañana. ¿Ya? Lo que sí va a caer nieve en el Paso Bonover son 22 centímetros de nieve que van a caer, ¿ya? Eso es lo que va a caer lo más cerquita, ¿ya? Pero agüita en La Serena, Coquimbo, en Júpiter, en el Valle del Elqui, en La Higuera, nada de agüita, nada, ni en Vicuña, ni en Paihuano, nada, nada. Así que olvídalo. Por acá nos saluda el amigo Eric Santander, dice, buenos días, regalón, saludos a los muchachos de Unicón, al Chacal, al Guille, al Zorro, al ex guardia, ex guardia del Anselmo Fenómeno de Roja, ¿en serio? Ya no es guardia ya, ¿qué es ahora, gerente? Anselmo, tírate del puente. Ay, un saludo ahí para mi ex amigo Anselmo Fenómeno de Rojas, todavía te espero. Ya, ¿qué más tenemos por aquí? Y hoy ahí los saluditos, está Roberto Cortés, ahí director de Los Poderosos Ángeles Buenos, ahí en sintonía la señora Dalia Mendares, mi pariente Laura Rojas. Oye, ya voy a leer los saluditos del TikTok porque son millones. Tenemos a 4.000 personas conectadas. Así que vayan dándole tap tap nomás, 4.000 por 500, como 500.000 tap tap tienen que darle. Señoras y señores, estamos listos para recibir nuestra portada musical. En 3, 2, 1, comienza la música.

0: esa señorita se toma su Coca-Cola.
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2: Seguimos con música de la cuarta región, porque si es de la cuarta región es bueno, nuestra portada musical a que llega el grupo Noche de Fiesta de Ise Vicuña.

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1: 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Eso. Ya son las 9 de la mañana con 30 minutitos. Continuamos haciendo el matinal más serio de la región de Coquimbo, según la última encuesta Archipiélago. Oye, saludo para el Rodrigo ahí que nos está saludando. 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Eso. Ya son las 9 de la mañana con 30 minutitos. Continuamos haciendo el matinal más serio de la región de Coquimbo, según la última encuesta

Oye, dice que está a punto de llover allá en el Biobío. Oye, hablando de lluvia, y ahí Luchito Michea quiere que le entre agua a su boca. Ya, oiga, para que ustedes dejen de especular y que la lluvia, pero yo le voy a hacer una paleteada para que no se ilusionen, ¿ya? Mire, según fuentes de SEASA, donde tiene sus puntos de medición cuando cae lluvia, ya. Lo pronosticado para el día 10, o sea, mañana, para que ustedes vayan preparándose. Mira, el punto de medición de Puente Choro 0 milímetros, La Serena 0 milímetros, Coquimbo 0 milímetros, Pan de Azúcar 0 milímetros, Dongoy 0 milímetros, Andacoyo 1 milímetro, Vicuña, Piscuelqui 0 milímetros. Ya, eso es lo que va a caer, ¿ya? Para que sepan ustedes y no estén reclamando mañana, oiga, ¿qué ha pasado con la lluvia que no llegó? La cuestión, ya. No va a llover acá. Ya, al menos acá, en lo que es área metropolitana, La Serena Coquimbo, ex conurbación, ahora se llama área metropolitana. ¿Sabían ustedes? ¿Sabían o no? Yo tampoco. Cero agüita va a caer por estos sectores. Ya. A ver, vamos a la provincia de Limarí. En Hurtado 0 milímetros, Pichasca 0, Quebrada Seca 1, Ovalle 0, Punitaqui 1, El Palqui 0, Rapel 0 y Combarbalá 1 milímetro es lo que va a caer de agüita. Y en la provincia del Choapa tenemos en Los Vilos 5 milímetros, en Canela 2, Mincha 2 y Apel 3, Huintil 4, Salamanca 5. Ya, así que los que quieren agüita tienen que ir a ver qué queda más cerca, Andacoyo. Andacoyo. Ya. Y lo que sí va a caer en nuestra provincia es nieve. Eso sí que es bueno. Ahí la laguna van a caer 19 centímetros de nieve y en el paso Agua Negra 22 centímetros. Ya, eso es lo que va a caer en nuestra provincia del Elqui. 19 centímetros en la laguna, 22 centímetros de nieve en el paso internacional Agua Negra. Que de hecho está cerrado porque ya está cayendo nieve desde el día sábado. ¿Usted cree que porque yo no doy noticias, yo no veo noticias? No, pero tampoco veo tele, si puras redes sociales nomás me informo yo en las páginas oficiales, sí. Pero no esos rumores, sino. Ay, uno muy chanta. Ya. Por acá el amigo Mauri saluda también. Buenos días, amigo José Luis, que tenga un bendecido día martes. Está buena la radio, un gran abrazo y bendiciones para usted igual, mi gran amigo. Saluditos. Que tenga una excelente jornada también. Oiga, saludos también a esta hora de la mañana a quienes nos escuchan a través del 107.5, a través de nuestras plataformas digitales, por ahí por el sector de Pinamar, Los Torreones, Compañía Baja, La Caleta San Pedro, Juan Soldado, en la Punta de Teatinos, sector de la Cuesta Porotitos, el Arrayán Costero, en Quebrada La Varilla, el Cacique, el Toqui, Los Llanos, el Olivar, el Brillador, el Tofo, Vía el Parque, Vía el Amber, Vía el Romero. Voy a recargar combustible. También nos escuchan por ahí por el sector de La Serena y Sinlón. Por ahí por el sector de Avenida Lomo Toro, Paradero 1, Paradero 12. Hoy ahí en el Paradero 1 escucha mi gran amigo Andrés Ángel El Potro. Saludos para él y su familia que nos escuchan por ahí por el Paradero número 1. Por ahí por el Paradero 13, por el Paradero 12, ahí están los bravos para el pencazo. También ahí en el Paradero 34 y en el Paradero 38, ahí en el sector de la Estancia El Zapallo. Nos escuchan por allá por el pueblito del Amber, también a través de nuestras plataformas digitales, por ahí por Los Pequeños, Los Azulillos, Santa Gracia, el 22, sector de el Fondo Coquimbito, Fondo Loreto, Alto al Sol, Las Rojas, Punta de Piedra, sector de Cutún, sector de Graviela, dijo mi abuela. Por ahí por el sector del Rosario, ahí la localidad de La Estrella, en Quilacán, el Algarrobito, por ahí por la quebrada de Monardes, en Lomas de Monardes, en los bajos de los bajos, de los bajos, de los bajos, de los bajos, de los bajos, de Alfalfares, por ahí por el sector de Lomas de Monardes, Bellavista, Ceres, La Antena, La Florida, Alfalfares, Serena Centro, Vista Hermosa, La Pampa, Villa El Indio. Hay una copa que hay en el paralelo 10. Voy a cargar combustible. Ahí los lúcubos con Balmaceda. Por ahí por el sector de la Villa El Agrado. También ahí en Barrio Industrial. Por ahí por Tierras Blancas, Bosque San Carlos, San Ramón, Guachalalume, La Cantera. Por ahí por la Talinay, nos saludaban ayer. Por allá por Punta Mira Norte, San Juan, en La Baquedano, Parte Alta, en Pan de Azúcar, Nueva Vía, Tres Vías, San Rafael, Cruz de Caña, El Carmen, Cerrillos, La Vuelta, El Martillo, Quebrada de

Martínez, nos escucha por El Peñón, El Manzano, La Cortadera, por allá por Tambillos, Guayacán de Tambillos, Las Barrancas y por allá por la localidad de Las Carlas. Se me acabó el combustible, hasta ahí. Bueno, a todos ustedes que están en la sintonía, como sea, donde sea y por donde sea, les saludamos con mucho cariño y le invitamos a seguir ahí escuchando, por supuesto, el programa Las Horas Más Sabrosanas junto al Regalón del Valle del Elqui en Compañía FM. Está buena la radio.

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1: Ahí estaban desde el pueblo de Islón, o sea, de La Serena, Islón. Escuchamos ahí a mis grandes amigos de los secuaces del ritmo y del amor. Ya son las 9 de la mañana con 45 minutitos. Qué rápido pasa la mañana, Dios mío. Oye, ¿se dan cuenta que en 10 minutos más vamos a la pausa? Luego se viene, regresamos con el espacio de los avisos gratis. Se vienen los pedidos musicales y fuiste bueno. Y aparte, más encima, hay que sumarle que el día de ayer quedamos con 4 pedidos pendientes. O sea, hoy día los avisos vamos a hacerlo cortito, porque si no vamos a volver a quedar con pedidos pendientes. Después vamos a pasar a DICOM. Dice Nadia, frío por acá por La Serena. Acá en Júpiter está, pero el día precioso. No, está el día perfecto para mí acá en Júpiter. Sí, el Estudio 13 está acá en Júpiter. ¿Por qué un día perfecto? Porque es un día nublado, pero sin frío. O sea, ¿qué más puedo pedir?

Mira quién está por aquí. Ahí los amigos de Caravana Tropical. Oye, que también estuvieron presentándose ahí el día sábado en el escenario. Ah, saludito ahí con los chiquillos de Caravana Tropical, que estuvimos compartiendo también ahí. Tarima ahí en la ciudad de Vicuña el día sábado. Así que saludos para los muchachos que nos están saludando del grupo Caravana ahí a través de TikTok. Dice por acá Gloria Vargas: desde Tomé empezó la lluvia allá en la región del Biobío. ¿Quién como ustedes, no? ¿Quién como ustedes? Sí, pues disfruten, no, bueno, pues allá llueve. Yo en el verano anduve por allá y no, ahí está el sol y en dos minutos se pone yo. Sí. Así que le voy a dedicar una canción al día, ¿ya? Dice. Ya, le vamos a cantar todo, ¿ya? Todos los que son del Team Frío le vamos a cantar una canción al día, ¿ya? Dice así.

Hasta ahí no me llevo la letra. En tres programas más voy a terminar la, de componer la, la letra de la canción, ¿ya? Le vamos a hacer un homenaje al día nublado. Bueno, encima puse la pista en otro tono. Ya, yo creo que de aquí hasta que nos firme, firme un contrato indefinido, vamos a tener lista la canción. Porque hasta el momento, bueno, eso lo, esa letra la compuse en 2 meses. ¿Ya? Pero muy pronto la vamos a finalizar. A ver, tenemos más WhatsAppitos por acá. Juanito Araya, conductor del móvil 8 de la línea 28 de las compañías, dice: buen día, José Luis, bendecido martes, abrazo amigo mío para usted igual, mi gran amigo Juanito, que le vaya muy bien en esta jornada, ¿ya? Oye, cuando ustedes estén esperando locomoción en algún ladito por ahí, esperen ahí el móvil 28, dejen pasar todos los otros móviles, el 28 de la línea, no, perdón, el móvil 8 de la línea 28, eso era, ya. Así que saludo para él y para sus pasajeros que hasta ahora nos van escuchando. Deben de estar diciendo ahí: mamá, parece que están saludando al caballero que nos lleva. Y ahí Juanito va a decir: sí, soy yo, Juanito Araya. Ya saben que le pueden pedir un autógrafo o una selfie, pero cuando el motor esté detenido. Ok. Por acá nos saluda la señora Diana, dice: buenos días, bonita jornada para todos, para usted igual, señora Diana, que tenga una excelente, excelente jornada también, gracias por saludarnos. Por acá nos saluda el amigo Eduardo Galleguillos también, buenos días, regalón, que tengas un excelente día, un abrazo para usted igual, pues amigo mío, que le vaya pero muy, muy bien en esta jornada de día martes. Eduardo, no te cases ni te embarques. 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Continuamos con la buena música a esta hora de la mañana, 9:50. Aquí está este feed de La Cuarta Nota junto a Los Provincianos. Esto es Maldita Morena.

Hola, mi gente querida, les habla Michael González, guitarrista y animador de los Provinciales del Choapa. Quiero enviar un saludo al regalón del Valle del Elqui, José Luis Rojas, allá en la radio compañía 107.5 FM. Oye, queremos hacerle la invitación que sigan en el dial y aquí les presentamos esta hermosa canción de parte de sus amigos.

Se fide la cuarta nota junto a los provincianos del Choapa. El Maldita Morena, canción original de mi gran amigo Diego Recopila. Oiga, saludo a esta hora de la mañana para don Luis Aliro Pizarro, para la señora Adelaida, para la señora Nenita y don Gustavo Galloso también, que nos escuchan todos los días junto a Gustavo Hijo, o sea, Gustavito Gallosito. Saludos también para la señora Elba. Oiga, señora Elba, muchos saludos le manda mi madre. ¿Ah? Saludos para su amiga Elba, me dijo mi madre que la saludara. Dijo, si no la saludáis, no hay almuerzo, me dijo. Al igual que para la señora Clara y don Chiraco. O sea, y el Chiraco también dijo, saluda de parte de la señora Liria Castro para la señora Clara, para el Chiraco y para la señora Elba y don Jorge. Dijo, si no, no hay almuerzo, me dijo. Así que yo puse la alarma. Ya, saluditos también para la abuelita China, para el amigo Iván Carrasco. Saludos también para Juanito Lemus, la señora Yana Molina, por allá por las Cardas. Para don Vlad y para don Américo, para don José Caro, la señora Sonia. Saluditos también para don Américo, para los amigos del Corral Amaral, para los amigos de la empresa Unicón, Áridos Aconcagua, para los chiquillos de Buses Flex, para el amigo Pedro y su familia por allá por las Greditas, para el Chucky y el Colombiano, para Lolito en la calle Bolivia, para la señora Erika Silva, para Anita Bastén, también para la prima Erika Rojas, ahí que se está recuperando, y por supuesto en compañía literal de la radio compañía. Bueno, para todos ustedes que nos escuchan a diario, de verdad muy, pero muy, muy agradecido, muy contento por estar ya a puertas de cumplir el primer año a la espera del contrato indefinido. Oye, me pilló el tiempo, vamos a la música. Así es la cosa. El tiempo aquí vuela, vuela, vuela, imagínense. Se viene la pausa y regresamos con el espacio de avisos gratis, gratis, gratis. Hoy día van a hacer un aviso XS porque tenemos que ponernos al día con los pedidos. Ok, aquí está Muchacha Triste, el llanero del Ñuble y su banda ranchera.

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1: Exactamente las 9 de la mañana con 55 minutos.
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0: Estamos de vuelta, estamos de vuelta. Ya son las 10 de la mañana con 6. Perdón, con 7. 10 con 7, 10 con 7, 10 con 7, 10 con 7. A ver qué pasó.
1: Aló, aló, ¿ya llegó el regalón?
0: Sí, bu. ¿Quién busca? A ver, yo conozco esa voz.
1: Aló, aló, ¿ya llegó el regalón?
0: O sea, yo nunca me he retirado de aquí, yo sigo en el estudio en la pausa, no me puedo mover. Me quedo aquí congelado, me quedo conversando con la auditora ahí por TikTok. Así que yo no me he retirado de aquí, yo permanezco aquí, estoy apernado. Mire que preguntando si llegó el regalón, che, te pasáis. Ya, a ver, ¿qué dicen? Vamos a ir con saludos. A ver, saludo para chiquilla de la feria, de la Feria Libre, el sindicato de feria Libre que está instalado el día de hoy en la Feria del Toki. Ya, así que un saludito para todos los chiquillos y para todos los feriantes que nos escuchan. Pasen el datito a los que no escuchan, a los que escuchan otra radio, pasen el datito también, Ya, que aquí los saludamos todos los días. Exacto, sí, así que saludo para todos los integrantes del sindicato de Ferias Libres que están en el día de hoy trabajando ahí en el sector de El Toki en las compañías. Ahí, así que yo le mando saludos solamente a los que están escuchando la radio compañía, ¿ya? Al caballero del lado no. No, al que vende aceituna tampoco porque tiene otra radio. Al que está vendiendo papa, sí, porque tiene la radio compañía. A ver, voy a escuchar. Sí, ya. Saludo para él. Al que está vendiendo papel higiénico, no, está escuchando la otra radio, no lo saludo, no, para usted no. No vayan a comprar ahí. A ver, el caballero que está vendiendo pescado. Ah, no, tiene música, tiene un pendrive de los Viking 5 ya. A ver, el caballero que está vendiendo picle. Ah, sí, está escuchando la radio ya. Saludos para el caballero de los picles. Los que están vendiendo ahí la ropita, están escuchando la radio ya. Saludos. Ahí los que están vendiendo cigarro. Ah, no, arranquen. No, era una broma, era una broma. Ya. Señoras y señores, estamos listos para presentar el espacio de los avisos gratis. El día de hoy vamos a tener avisos cortito, porque tenemos que ponernos al día con los pedidos. Dice, los que venden chaparrita están escuchando la radio en la chaparritería, ya. Ya, ahí los que están vendiendo chaparrita en la chaparritería. Listo. Ya, listo. Ve que uno trata de hacer un programa serio y ustedes no cooperan, pues se van al chancho. ¿Para qué me dan cuerda? Ya, señoras y señores, nos vamos con el espacio de los avisos gratis. Ahora ya. Espérate que se me borró la cortina. Me acuerdo cómo se llama el... Pache se llama. Así es que la encontré. Es que a veces me pongo a borrar listas del reproductor y queda vacío. Y ahí está, listo. La encontré. Qué bonito niño.
2: ¿Cuál sería?
3: Mire, esta es Madeleine. Y yo un día fui de vacaciones y me encontré esta belleza en el campo.
2: Oiga, amigo, ¿y a cuánto vende esa preciosura?
3: Esta la vendo tan.
2: ¿Pero a cuánto?
3: A una luca.
2: ¿Una luca? Puta, no tengo una luca.
3: Mire, si no tiene una luca, se lo voy a dejar. ¿Hacemos una de 100?
2: ¿Tres monedas de 100?
3: Bueno, no importa.
2: Pero no vaya a estar mintiendo usted, oiga.
3: No, pues ¿cómo le voy a meter yo? Si los niños no mienten, ¿no?
4: ¿A dónde la viste?
0: Comenzamos a vender balato. Avisos. Comenzamos con los avisos gratis. Si usted tiene algo para vender en su casita, va a renovar algún mueble, va a renovar la cocina, el refrigerador, la loza, la ropa, el cloro. Ah, no. Va a vender su vehículo, necesita arrendar su casa o el departamento, algún aviso de utilidad pública, alguna actividad benéfica para algún vecino. Oye, espero que le haya ido muy bien ahí a la familia que hicieron el bingo en el día domingo. Espero que haya sido un éxito ahí. Así cuando tengan esas actividades así en bingo, de repente hacen platito único, alguna completada para alguna institución, para algún vecino que está enfermo. Aprovechen esta vitrina, pues. Aprovechen este espacio que tenemos todos los días para nuestros auditores se puedan promocionar ahí ese tipo de actividades, ¿ya? Aviso de trabajo también. Aprovechen los avisos gratis, gratis, gratis. Oiga, vamos rápidamente con algunos avisitos. Por acá tenemos un aviso de trabajo. Aún se necesitan conductores con licencia profesional clase A2 y A3 para empresa de buses Flex. Puede ser hombre o mujer que cuente con licencia profesional. Ya para servicios dentro de la región de Coquimbo. Si a usted le interesa este datito de pega, mandar el currículum a postulaciones@flexbuses.com. postulaciones@flexbuses.com o se pueden comunicar al fono WhatsApp +569 5678 9199, +569 5678 9199. Oiga, si está en sintonía el coleguita Ricardo Cruz, que nos avise si aún se necesita el ayudante de cocina en un local de calle Los Aromos. Por favor, coleguita, si aún está disponible el cupo de trabajo, porque me habían preguntado también, pero como no me volvió a avisar si sigue o no disponible el ofrecimiento de trabajo de ayudante de cocina, me avisa, por favor. Muchas gracias, atento, atento. Vamos con otro avisito, servicio técnico a domicilio de electricidad. Por ejemplo, se repara todo lo que es línea blanca, electrodomésticos, en La Serena y Coquimbo. Contactarse al +569 3223 5692, +569 3223 5692. Por acá nos llega otro avisito. Se realizan clases de matemática, clases particulares de enseñanza básica desde los 10.000 y enseñanza media 12.000. Valores de la clase es online, pero también se realizan clases presenciales. ¿Ya? Contactarse al +569 4026 7140, +569 4026 7140. Pucha, que hacía falta estas cosas que te ofrecieran cuando uno era estudiante. ¿Por qué nadie ofrecía estas cosas cuando uno era estudiante? Oiga, uno se la tenía que arreglar haciendo torpeo hasta para matemática. Sí, ¿por qué esta ayuda no existía antes cuando uno era estudiante? Yo hasta las 2 de la mañana haciendo torpeo, oiga. Sí, eso no lo hace cualquiera. Ya, ¿qué más tenemos por acá? Oiga, sigue disponible también a la venta en 2 grúas horquillas. Se venden 2 grúas horquillas. Para 2 toneladas, 100% operativas, cada una en 6,5 millones conversables. Si a usted le interesa este datito, anote el número, es el +569 509 35840, +569 509 35840. Oye, vamos a un temita. Sí, vamos a un temita romántico, el recuerdo, obviamente. Aunque sea más cortito el espacio, igual le regalamos un temita romántico a esta hora. Música que va directamente al corazón, a la rótula, al talón y al espolón. Aquí está el gran Leo Dan.

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1: Ya, son las 10 de la mañana con 18 minutos. Ya. Hoy hasta aquí nomás con el espacio de aviso por el día de hoy. Porque, bueno, se lo venimos anunciando. Tenemos muchos pedidos pendientes. Así que hasta el día por hoy sería todo. Sería todo por hoy. Hoy. Ah, ya, se acabaron los avisos. Ya, listo. Ya.
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0: Está bueno. Oiga, ya nos vamos con los pedidos musicales y vamos a ir rápidamente con los pedidos de... Oiga, pero acá tenemos un audio que no hemos pedido, a ver.
1: Me podría regalar un temita del grupo.
0: Todavía no, pillo. Ya, vamos con los pedidos musicales entonces. Pendiente del día de ayer, tenemos el pedido ahí de Don Pedro. Vamos a ubicarlo. Yo le pongo hasta la hora. Ya, está sin revisar el mensajito. Ya, vamos con el primer pedido entonces, pendiente de Don Pedro del día de ayer.
2: Buenos días, José Luis. Una canción de Luis Miguel, La Media Vuelta. Gracias.
0: La Media Vuelta de Luis Miguel. La Media Vuelta de Luis Miguel.
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0: listo.
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0: Ya, señoras y señores, comenzamos a ponernos al día con los pedidos musicales. Aquí está el primero de ayer de Don Pedro, La Media Vuelta de Luis Miguel, El Sol de México. Y está escuchando la radio, El Sol de Ceres.

Hoy la intro más larga de la historia que he escuchado. 2 minutos de introducción. Ya basta, ahí Luis Miguela.

0: Prado y Herminio Rogel. Y olé. Se amanece. Gracias.
1: Adiós.

0: Buenos días, regalón. Quería pedir un favor. ¿Podría poner el tema Viejo, mi querido viejo? Muchas gracias.
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2: Hola, buenos días, radio de compañía. Con el locutor, el regalón del Elkin. Quería pedir una cancioncita del Llanero de Ñuble, Amor Limonero.
1: Y esperando.
2: Si puedes, porfis. Eso. Gracias.

Ya, señoras y señores, me queda poquito para despedirme. Hoy van a quedar dos pedidos pendientes. Oye, así empezamos antes. Igual van a quedar pedidos pendientes. Luis Michea y Estrellita de Antofagasta, que acaba de recibir y enviar el pedido, así que imposible ya. Pero para mañana nos ponemos al día, ¿eh? Me quedaron dos pedidos pendientes, así que agradezco la tremenda sintonía que nos han brindado el día de hoy a través del 107.5, a través de nuestras plataformas digitales, a través del TikTok. Gracias a todos por estar ahí escuchando Las Horas Sabrosonas junto al regalón del Valle del Elqui. Nos encontramos, si Dios así lo quiere, el día de mañana. Gracias. Bueno.

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1: Exactamente las 10 de la mañana con 55 minutos.
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5: Le vamos a enseñar en el programa del día de hoy. Muchas gracias por estar en la sintonía. ¿Cómo detener la caída del cabello? ¿Y cómo usted puede aprender para que su cabello crezca maravillosamente bien, linda, hermosa? Y hermoso usted, por favor, caballero. Para todas las peladitas y peladitos, para los que tienen problemas con la caída del cabello, secreto fantástico y maravilloso. Vamos a ocupar un frasco. Frasco de vidrio, por favor. Grande, aproximadamente de 1 litro. Y usted dentro de este frasco, ¿qué es lo que va a hacer? Va a rallar unas 2 manzanas de color verde, con cáscara incluida. La echa usted dentro. Vamos a ocupar aloe vera. ¿Qué es lo que va a hacer usted? La va a limpiar, le va a sacar las espinas con cáscara. Primero que nada va a picar, luego va a licuar y va a echar también dentro de este frasco. Vamos a agregar, ponga atención porque aquí está la clave, una tira de pastillas anticonceptivas. No me pregunte de marcas, solamente una tira de pastillas anticonceptivas. Tiene que moler, muela, muela, machaque, chaca, chaca, chaca, chaca, chaca, chaca. Convierta en polvo, agregue acá dentro del frasco de 1 litro donde está la manzana, donde está el aloe vera. Y así de esta forma, junto a la hierbita mágica ortiga, usted deje almacenar. Almacenar significa que tienen que dejar por unos días para que todo este concentrado esté de maravilla. Luego usted tiene que agregar en su cabeza día por medio. Pero antes de hacerlo, usted tiene que lavar su cabello con un champú natural. Champú natural. Tiene que evitar todo champú con químicos. Un champú natural puede ser de carbón, puede ser también de aloe vera, palta, quillay o champú de ortiga. Bien lavado su cabello, usted día por medio tiene que echar este brebaje a hacer masajes y tendrá en corto tiempo pelito en su cabeza. se lo contó Roberto de Salamanca, junto al Centro Naturista El Yerberito.
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1: Traigo hierba santa para la garganta. 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
2: Buenos días, buena onda. Saludos cordiales a todos los auditores de la 107.5 que sintonizan al Yerberito. A esta hora, Salud Natural. Acá estamos con los cabros, buena onda, poniéndole bueno, alegría, todas las buenas energías. 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

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Eso, que siga la música, que siga la alegría, que siga su programa. 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
1: Y todo tiene su fin, todo lo bueno dura poco, ya nos vamos. 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Que estén muy bien, sigan en compañía de su radio favorita, 107.5 Radio Compañía. Que estén bien, chao, chao.

0: Radio Compañía te indica la hora.
1: Exactamente las 11 de la mañana con 55 minutos.
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4: Hola, ¿cómo están? Tengan ustedes muy buenas tardes. Bienvenidos a un nuevo programa de Postales Chilenas, el programa folclórico favorito del dial. Nuestra música chilena, personajes, historia, mitos y leyendas, juntos al mediodía. En un día como hoy, 9 de junio, sucedió la siguiente efeméride nacional que destacamos a continuación. En el año 1817, don Ignacio Hilarión de la Quintana, director supremo subrogante, y el ministro Zañartu decretan la sustitución de la moneda de plata con la esfinge del rey de España por otra que llevaría el sello adoptado por el Estado. Es esta, pues, la primera moneda de Chile independiente. El ayuntamiento, en poco más de un año, reunió los materiales necesarios. La nueva moneda presenta en el anverso una estrella con la palabra libertad y en su contorno las palabras unión y fuerza. Y por el reverso, un volcán con una corona de laureles y en el centro el valor de ella y la expresión Chile independiente, finalizándose el diseño con el vocablo Santiago. Soy Jorge Coqui Olivares, los invito a recorrer nuestro país junto a la mejor música chilena en un nuevo programa de Postales

El fantasma del Palacio Rioja. En calle Quillota, esquina 3 Norte, en Viña del Mar, está ubicado el Palacio Rioja. El solar donde se emplaza el edificio perteneció a los terrenos de la Quinta San Francisco, residencia de José Francisco Vergara y su esposa Mercedes Álvarez, hasta su traslado a la Quinta Vergara. En el año 1907 fue comprado por Fernando Rioja Medel, quien le encargó al arquitecto francés Alfredo Azancot la construcción de su nueva residencia. La historia cuenta que don Fernando Rioja, miembro de la antigua aristocracia viñamarina, casó a su hija con un noble español. Luego del matrimonio, este hombre devolvió a la joven a su padre porque no era virgen a causa de haber tenido amoríos con un cochero al que asesinaron. Según el rumor local, allí vaga el fantasma de este chico en busca de su amada. Lo mismo que el espíritu de don Fernando Rioja, quien murió en el palacio que lleva su nombre. Deambula por las espaciosas habitaciones vestido con su ropa de época, incluso su presencia también se ha dejado sentir en el Conservatorio de Música, que se encuentra actualmente en los subterráneos del mismo edificio. Pues según comentan, el piano del Palacio Rioja suena sin que nadie lo toque. Algunos dicen que les pasan cosas y que aparece un fantasma que ha sido visto por varias personas, incluyendo los administrativos del Conservatorio Musical. El palacio fue adquirido el 12 de julio de 1956 por la Municipalidad de Viña del Mar, destinado para diversos actos culturales y ceremonias. Desde 1971, el edificio se convirtió en la sede de la alcaldía. Finalmente, en agosto de 1979, el Palacio Rioja fue destinado como museo de arte decorativo, aunque para muchos el atractivo principal es encontrarse con la presencia paranormal de la que los lugareños hablan. ¿Qué les pareció? Gente que no quiere irse de su residencia, como es, por supuesto, don Fernando Rioja y aquel cochero que tuvo amoríos con su hija. Usted lo puede visitar, por supuesto, allá en calle Quillota, esquina 3 Norte, en Viña del Mar. Esta hermosa historia, acompañémosla, por supuesto, con la mejor música chilena.

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1: Radio Compañía te indica la hora.
2: Exactamente las 12 del mediodía con 21 minutos.

0: ¿Qué le pasa, compadre Perico, que lo veo tan triste?
1: Se me fue la basona, pues, compadrito.
0: Se le fue la basona. Qué quemado. ¿Y no le dejó ningún recuerdo?
1: Puro pañuelito nomás, pues, compadrito.
0: El pañuelito. Bueno, a propósito de pañuelo, le vamos a cantar la cueca al pañuelo, compadre.
2: Arriba, chiquillo.

El fantasma del Palacio Rioja. En calle Quillota, esquina 3 Norte, en Viña del Mar, está ubicado el Palacio Rioja. El solar donde se emplaza el edificio perteneció a los terrenos de la Quinta San Francisco, residencia de José Francisco Vergara y su esposa Mercedes Álvarez, hasta su traslado a la Quinta Vergara. En el año 1907 fue comprado por Fernando Rioja Medel, quien le encargó al arquitecto francés Alfredo Azancot la construcción de su nueva residencia. La historia cuenta que don Fernando Rioja, miembro de la antigua aristocracia viñamarina, casó a su hija con un noble español. Luego del matrimonio, este hombre devolvió a la joven a su padre porque no era virgen a causa de haber tenido amoríos con un cochero al que asesinaron. Según el rumor local, allí vaga el fantasma de este chico en busca de su amada. Lo mismo que el espíritu de don Fernando Rioja, quien murió en el palacio que lleva su nombre. Deambula por las espaciosas habitaciones vestido con su ropa de época. Incluso su presencia también se ha dejado sentir en el Conservatorio de Música, que se encuentra actualmente en los subterráneos del mismo edificio. Pues según comentan, el piano del Palacio Rioja suena sin que nadie lo toque. Algunos dicen que les pasan cosas y que aparece un fantasma que ha sido visto por varias personas, incluyendo los administrativos del Conservatorio Musical. El palacio fue adquirido el 12 de julio de 1956 por la Municipalidad de Viña del Mar, destinado para diversos actos culturales y ceremonias. Desde 1971, el edificio se convirtió en la sede de la alcaldía. Finalmente, en agosto de 1979, el Palacio Rioja fue destinado como museo de arte decorativo. Aunque, para muchos, el atractivo principal es encontrarse con la presencia paranormal de la que los lugareños hablan. ¿Qué les pareció? Gente que no quiere irse de su residencia, como es, por supuesto, don Fernando Rioja y aquel cochero que tuvo amoríos con su hija. Usted lo puede visitar, por supuesto, allá en calle Quillota, esquina 3 Norte, en Viña del Mar. Esta hermosa historia, acompañémosla, por supuesto, con la mejor música chilena.

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1: Radio Compañía te indica la hora.
2: Exactamente las 12 del mediodía con 41 minutos.

migrañas, problemas de estrés, que se le dispara el sistema nervioso, que usted es una persona que ya no sabe qué hacer, a dónde acudir, porque la salud se va deteriorando todos los días. 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Puro, por decir, antibiótico que le mandan, pura medicina que realmente usted no ve que le está curando esa enfermedad, sino al contrario. Calmantes, simplemente calmantes, pero la medicina no obra en su cuerpo. No, usted no ve que su salud va mejorando, sino va empeorando. Mañanas muy frías, ya demasiado frío se siente en las mañanas, hay que abrigarnos bien, porque vienen los problemas respiratorios, vienen los problemas en este momento de las gripas, vienen los problemas a los niños más que todo, hay que abrigarlos bien, hay que tratar de que estén muy bien cuidados porque el frío y las bajas temperaturas nos enferman demasiado. 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Recuerde, póngame el vasito de agua ahí, encima de su radio, mientras transcurre este programa, y al final vamos a hacer la oración de San Juditas Tadeo, que es la oración de los enfermos, aquellos que tienen dolencias, aquellos que pasaron mal la noche, que no conciliaron el sueño, que toda la noche los acompañó un dolor, la guata, la cintura, las rodillas. En fin, vamos a hacer la oración al final, y recuerde que las oraciones tienen mucha fe. La fe que usted le ponga cuando se va a tomar ese vasito de agua. Aquí voy a leerles un WhatsApp al día de hoy que me lo envían de allá de Illapel. Me escribe el señor Fernando Torres, me dice: Don Juan, quiero que por favor me ayude porque vengo sintiendo unos problemas en la parte de la próstata. La verdad, tengo miedo de ir donde los médicos porque no sé si realmente empecé ya a padecer estos problemas. Usted habla de plantas, de monte. ¿Qué me puede usted aconsejar sobre este problema de la próstata? Yo lo escucho en la radio. Voy a esperar la respuesta que usted me dé por la radio, Don Juan. Bueno, muchas gracias, hijito de mi corazón, por tenerme en cuenta, por confiar en Juan Taramacura. Las señales de alerta, póngame mucha atención, es importante prestar atención. Si se presentan síntomas, dificultades para comenzar a orinar, necesidad frecuente de ir al baño, especialmente durante la noche, sensación de no evacuar o no vaciar completamente la vejiga, flujo urinario débil o interrumpido, ardor al orinar o presencia de sangre en la orina. Tenga mucho cuidado, mi señor. Estos síntomas no siempre indican cáncer, pero son una señal que se debe consultar a un médico. La detección temprana es fundamental para prevenir complicaciones y recibir un tratamiento adecuado. También es importante mencionar el cáncer de próstata. Cuidado, una de las enfermedades más frecuentes en los hombres mayores ya de 50 años, en sus etapas iniciales, puede no prestar síntomas, por lo que los controles médicos periódicamente son esenciales e importantes. Yo le aconsejo a usted, primero que todo, mi señor, visite la ciencia médica, vaya con los médicos, hágase primero sus exámenes médicos,

0: 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Dios me lo bendice.
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1: Estamos el día de hoy recibiendo los testimonios de agradecimiento de la fe, de la gente con fe que viene a visitar a Juan Taramacura. 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
2: 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De que el primer día que lo vi, yo me sentí más bien.
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1: 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Bueno, usted anteriormente no podía comer nada y ahora ya come.
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1: Muchas personas van a sitios y pierden la fe porque no les ayudan. ¿Usted con Juan Taramacura lo recomienda y tiene fe?
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1: Bueno, gracias por estas palabritas. Continuamos con el programa. 16 de junio, Juan Taramacura en Vallenar. 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Vamos a tomar el vasito de agua y vamos a hacer la oración de los enfermos. Si hay personas con enfermedades terminales, si usted tiene una preocupación porque hay un problema, algún hijo suyo que tiene problemas de drogadicción, de alcoholismo, pida con fe. Aquella persona que tiene esas enfermedades que lleva tiempo y la ciencia médica no ha podido curar, vamos a hacerlo con fe. La oración tiene poder. Van a repetir: San Juditas Tadeo, patrón de los casos difíciles, camina por mi casa, llévate mis preocupaciones y cualquier enfermedad. Por favor, vigila, sana y bendice a mi familia, amigos, aleja a mis enemigos, en el nombre de Jesús. Amén. Amén. Tómese el vasito de agua. Mañana será otro día. Mañana vuelve a la misma hora. 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
1: Exactamente las 13 horas con 55 minutos.
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Hoy en este día, martes 9 de junio, chiquillo, martes 9 de junio, el cielo está totalmente nublado. ¿Llueve o no llueve, chiquillo? ¿Llueve o no llueve? ¿Cómo está el pronóstico por ahí? Dicen que va a llover entre hoy día o mañana miércoles, así que hay que estar ahí atento ahí a las canaletas, tapar bien los techos para que no pase nada, pero dicen que va a ser una llovizna solamente para acá, para la provincia de lo que es la provincia de Elqui, de la cuarta región, y dicen que más allá, por allá por la provincia del Choapa, por allá por lo que es la zona sur de la cuarta región, ahí va a caer unas gotitas, va a llover algo por esos lados, por la parte sur de la cuarta región de Coquimbo, Hoy vamos a tener buena música hasta eso de las 4 de la tarde, la mejor música ranchera de Chile y México. Oye, nuestro WhatsApp, chiquillo, está al aire, está habilitado, Más 569-61-60-50-47, Ese es el WhatsApp regalón de tu radio compañía y de tu programa Pasión Ranchera. Oye, saludar a todos los que están ahí conectados a través del 107.5, los que están trabajando, los que están en su casita, algunos ya almorzaron ya, también para los que están ahí en la locomoción colectiva, así que un gran saludito para todos ellos que están conectados a través del 107.5 y también a través de nuestra señal online www.estabuenalaradio.cl. Ya, vamos a dar comienzo con la buena música. Sí, con la buena música de tu radio compañía FM. Así que los vamos a la música.

Ya estamos de regreso. Estamos de regreso, por supuesto, a través de tu radio Compañía FM, la 107.5, en este día martes 9 de junio, ¿eh? Ya cuando son las 2 de la tarde con 18 minutitos, seguimos avanzando con la programación de tu programa Pasión Ranchera hasta eso de las 4 de la tarde. Dicen que va a llover, pero no pasa nada para acá, para la provincia de Elqui. Las lluvias son para allá, para la provincia del Choapa, así que vamos a tener llovizna nomás. Llovizna entre hoy día, me parece, y mañana miércoles. Algo así escuché y leí por ahí, ¿eh? Oye, nuestro WhatsApp, chiquillo, ya está al aire, está habilitado, ¿eh? +569 6160 50 47. Ese es el WhatsApp, el regalón de tu radio compañía y Pasión Ranchera a través del 107.5 para toda la conurbación ahí, lo que es La Serena, el Coquimbo también por ahí, también las compañías altas y bajas, ahí nuestros amigos de la antena, la Florida, para todos los sectores, un caluroso saludito por ahí por Cere, lo escuchan también por ahí por Algarrobito, también por ahí por Islón, así que en el 107.5 y también a través de nuestra señal por internet www.estabuenalaradio.cl. Bueno, vamos a continuar con la música ya cuando son las 2 de la tarde con 20 minutitos en este día. ¿Viene helado? Sí, está helado, chiquillo, está helado, así que hay que abrigarse con una buena chaquetita, un buen gorrito para capear el frío ya de este, ya se viene el invierno, así que está pronosticado que va a ser helado este invierno 2026. Ya, continuamos con la música. Nos vamos con esta muchacha, con Lupita Aguilar, acá en Pasión Ranchera de tu radio compañía.

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1: Con el permiso de todos, los diamantes norteños recordarán esta trágica historia que enlutó nuestro lindo Valle del Elqui.

Ya, ya estamos de vuelta. Estamos de vuelta, por supuesto, a través de tu radio compañía FM. En esta ocasión les acompaña DJ Jerry, porque Pistola Loca está perdido, chiquillo. Está perdido este muchacho. No sé por andará por Estados Unidos, por México. No sé dónde andará este muchacho, por Santiago. Claro, debe andar turisteando por allá. Ya, hoy ya cuando son las 2 de la tarde, ¿eh? 2 de la tarde con 33 minutitos en este día martes, ¿eh? Martes 9 de junio. Día helado, chiquillo. Hace frío, así que tomase un cafecito con leche. Ay, ay, ay, qué rico un cafecito con leche para abrigar un poquito el cuerpo, ¿eh? Hoy día cuando son las 2 de la tarde con 33 minutitos de este día martes. Oye, por acá lo escriben nuestro amigo Mauri. ¿Cómo está, amigo Mauri? Muy buenas tardes. ¿Cómo le ha ido con el frío, amigo? Oye, vamos a ver qué nos dice por ahí nuestro amigo Mauri.

Ya los dice, buenas tardes amigo DJ Jerry, un gusto escucharlo en la ranchera. Un saludo a mis compañeros de diálisis de las compañías. Un temita de José Alfredo Jiménez, se llama La Sota de Copas. De antemano, muchas gracias. Los pone ahí nuestro amigo Mauri, que está en sintonía de lo que es la radio compañía FM 107.5. Así que un saludito para él, que está con sus compañeros de diálisis ahí en las compañías. Así que un saludito para él. Un saludo, saludo, saludo. Ya lo vamos a buscar, lo vamos a buscar. Se llama José Alfredo Jiménez. Así se llama ya.

Ya, lo tenemos listo, amigo Mauri. Ya lo tenemos listo, sí. Las manos rápidas de DJ Jerry lo solucionan todo, así que ya lo vamos a ir. Lo vamos a ir entonces con José Alfredo Jiménez, la sota de copa para nuestro amigo Mauri y a todos sus compañeros de diálisis. Así que un saludito para él. Aquí va el temita.

¿Ya estamos de vuelta? Estamos de vuelta, por supuesto, a través de tu radio Compañía FM, la 107.5, hasta ahorita de la tarde, ya cuando faltan 17 minutitos para las 3 de la tarde en este día martes, ¿eh? Martes 9 de junio, acompañándoles con la buena música ranchera hasta eso de las 4 de la tarde en este día martes, día bien frío, bien helado este día, ¿eh? Así que se vienen días más helados, así que hay que abrigarse, muchachos.

Oye, por acá lo escribe nuestro amigo Eduardo Galleguillo, nuestro amigo, nuestro coterráneo. Vamos a ver qué lo dice por acá nuestro amigazo. Dice, hola amigo Jerry, buenas tardes, están buenas las rancheras, mucho frío, está helado Juan, dijo. De la lluvia nada, dice, un temita de los manantiales, gracias amigo, los pone ahí nuestro amigo Eduardo Galleguillo, ¿eh?

Oye, saludar a todos los que están ahí conectados a través del 107.5 para toda la conurbación. Ahí lo escuchan por ahí por el centro de La Serena, sí, por ahí lo escuchan, ahí en la Recoa, sí, en la Recoa. También por ahí por la Plaza de Armas, el hombre de las palomitas, Chamelito, todavía venderás palomitas, Chamelito, o todavía no, Chamelito. Bueno, ahí le damos el cordial saludo para todos los que están ahí en la Plaza de Armas, que tienen sus cositas para vender. Ahí me han contado que escuchan a nuestro amigo Pistolas Locas, el mexicano, así que me han contado que por ahí lo escuchan a ese muchacho, a nuestro amigo que está perdido, ¿eh? Así que un saludo para todos, la antena también, la Florida, ahí por ahí por Ceres lo escuchan a través del 107.5, por ahí por Algarrobito, sí, ¿eh? Islón se hace presente por ahí. Ya, chiquillos, vamos a continuar con la música. Sí, con el pedido de nuestro amigo, nuestro coterráneo Eduardo Galleguillo, que lo escucha siempre, nuestro amigazo, que anda ahí en su taxi, ahí en ruta. Ya, le vamos a colocar al tiro Los Manantiales, un correteado. Estos buenos, de estos que dan sed, que llegan al corazón. Así que los vamos con este correteado de Los Manantiales para nuestro amigo Eduardo Galleguillo, ¿eh?

estamos de regreso. Estamos de regreso, por supuesto, a través de tu radio Compañía FM, la 107.5. Ahí están los manantiales para nuestro amigo Eduardo Galleguillo, que está en la sintonía de Pasión Ranchera. Oye, por acá lo escriben, vamos a ver quién está por acá. Nuestro colega Ricardo Cruz, el poder del amor. Ahí está nuestro amigazo, vamos a ver qué los dice por ahí, ¿eh? Oye, lo dice, saludo colega, un buen turno a Super DJ Jerry. Le puso mucho, le puso mucho color, Bueno, y dice un temita del poder del amor para el chico Julio. ¿Qué le pasa a mi mujer? Me pide ahí. Ya. Lo tenemos listo, así que se lo vamos a programar de inmediato antes que los pille nuestra galería comercial. Vamos a ver, por acá lo tenemos. Sí, por acá lo tenemos.

0: Ya, lo tenemos listo, lo tenemos listo, lo tenemos listo. Ya, nos vamos entonces a nuestra pausa comercial. Y estamos de vuelta con más música acá en tu programa Pasión Ranchera. Así que no se separen de la sintonía, que ya estamos de vuelta.
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Oye, por aquí lo llegó un WhatsApp a lo que es el estudio de Radio Compañía. Vamos a ver quién está por ahí. La señorita Andrea. Muy buenas tardes, señorita Andrea. Vamos a ver qué nos dice por acá nuestra amiga. Lo dice, muy buenas tardes. Con el calor de la buena música y su compañía no se siente el frío, lo dice ahí. Está muy buena la radio. Quiere escuchar un temita del llanero de Ñuble. Ya. Ahí después de nuestra corte, que ya los va a pillar ya la pausa comercial, ahí le vamos a buscar algo del llanero de Ñuble, así que manténgase en sintonía, que ya estamos de vuelta.

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1: Exactamente las 14 horas con 55 minutos.
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Ya, ya estamos de vuelta, por supuesto, a través de tu radio Compañía FM, la 107.5, en este día martes 9 de junio, ¿eh? Ya cuando son las 3 de la tarde, con 7 minutitos, le vamos a acompañar hasta eso de las 4 de la tarde, con buena música, con la mejor música ranchera de Chile y México, ¿eh? A través del 107.5. Oye, nuestro WhatsApp está al aire, chiquillo, está habilitado, ¿eh? Más 569-61-60-50-47. Ese es el WhatsApp regalón de lo que es Pasión Ranchera. ¿Ya nos vamos de inmediato a la música? Por supuesto, los vamos a con estos muchachos, los tímidos. Estos muchachos ahora tienen otro nombre, pues se llaman los Leopardos del Norte, pero vamos a escuchar la formación original de aquellos años, año 2005, por allá, por ese año, sacaron estas producciones, estos muchachos, como son Los Tímidos, música de acá de la cuarta región, por supuesto, a través del 107.5, así que los vamos de inmediato con la música.

0: Ya, ya estamos de vuelta. Estamos de vuelta, por supuesto, a través de tu radio, compañía FM, la 107.5. Oye, recién se metió un gusanito. Coloqué el tema de los tímidos, el ranchero ese, pero no era ese que me habían pedido, era el que venía después. Así que, bueno, se lo toqué casi completo, pero era el tema que venía después, la cumbia esa de los tímidos. Ese era el pedido musical que me habían hecho. Bueno, son cosas que pasan en vivo y en directo. Por supuesto que no hay nada grabado. DJ Jerry está totalmente en vivo y ya en directo. Sí, sí, está en vivo cuando ya son las 3 de la tarde con 17 minutitos. Bueno, eso es lo que pasa, porque yo tengo que hacer de todo acá. Recuerden que antiguamente había uno que colocaba la música al locutor. Claro, y el locutor solamente hablaba. Y había el radio controlador, que algunas radios todavía existe, que está aparte el radio controlador, el que coloca la música. Bueno, ahora no, ahora casi en lo que está el trabajo que se hace ahora, uno está colocando la música, está hablando, está viendo los WhatsApp, todo eso uno está haciendo. Así que yo me las hago de en dos, de DJ, de radio controlador y de locutor. Así que tengo que hacer las tres. Tengo que hacer las tres pegas. Sí, ya. Eso era lo que le quería comentar. Bueno, chiquillos, seguimos avanzando ya cuando son las 3 de la tarde con 18 minutitos. Todavía nos queda bastante programación en este día martes 9 de junio. Hoy, chiquillos, hay que alistarse con los picarones. Si llueve mañana, hay que hacer picarones o sopaipillas pasadas. Sopaipillas pasadas o picarones. Sí, para capear la lluvia. Sí, sí, se viene.
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0: Oye, la señora Pilar ahí está en sintonía. Nos dice, está buena la radio, los pone ahí la señora Pilar, que lo escucha ahí en la localidad de Ceres. Así que un saludito para todos los que están conectados a través del 107.5 hasta ahorita de la tarde, con este día martes 9 de junio.

Bueno, los vamos a la música. Sí, los vamos a la música, por supuesto. Oye, los vamos con este temita, este recuerdo de aquellos años de los provincianos del Choapa. El tema se llama El León Azul. Sí, El León Azul se llama este temita acá en lo que es Pasión Ranchera. Así que vamos de inmediato con la música.

0: Ya, ya estamos de vuelta. Estamos de vuelta, por supuesto, a través de tu radio compañía FM y Pasión Ranchera. Hoy para acá quedamos debiendo un temita antes de nuestra pausa comercial, por supuesto, para la señorita Andrea, que los pidió el llanero de Ñuble. Los pidió el llanero de Ñuble, claro. Me pilló, porque después me había olvidado, no había visto bien el WhatsApp. Eso es lo que pasa cuando uno está en vivo, ¿eh? Oye, sí, bueno, si está la señorita Andrea en sintonía, avíseme ahí que está escuchando la radio para programarle el temita que le quedamos debiendo del llanero de Ñuble, sí. Así que si está en sintonía, señorita Andrea, mándeme un sí, que está en sintonía para que escuche el temita del llanero de Ñuble. Sí, lo quedamos debiendo de la pausa pasada. Ya me he olvidado de... Me he olvidado del temita, por supuesto, así que le vamos a buscar de inmediato el llanero de Ñuble. Sí, le quedamos debiendo ese temita. Ya son las... faltan 20 para las 4 y no le había puesto el temita a nuestra amiga Andrea. Así que vamos a buscarlo para ponerle el llanero de Ñuble, ¿eh?
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0: Hoy estaba buena la música, ahí estaba la rancherita del Romero con... Amor Limonero, buen tema, chiquillo. Oye, ya, le vamos a buscar el llanero de Ñuble a nuestra amiga Andrea. Sí, le quedamos debiendo el tema, ¿oh?

Ya. Sí, estaba en sintonía. Estaba en sintonía. Eso es lo que pasa cuando uno está. Cuando uno está en vivo, ¿eh? Hay que hacerle a todo acá, hay que ver la música, hay que estar en el micrófono, también hay que leer los WhatsApp, todo. Hay que estar haciendo acá en lo que es el estudio de Radio Compañía FM. Ya, los vamos entonces. Nos vamos con el llanero de Ñuble para nuestra amiga Andrea, que está en sintonía. Así que lo vamos de inmediato con este temita que se llama Pícara.

0: Ya, ya estamos de vuelta. Estamos de vuelta, por supuesto, a través de tu radio compañía, la 107.5. Ya estamos llegando al final de la programación, chiquillos. Se hizo cortita la programación de los de Pasión Ranchera. Bueno, saludos a todos los que estuvieron ahí en sintonía, los que estuvieron conectados, a la señorita Andrea, a nuestra amiga Pilar, a Ricardo Cruz, a nuestro amigo Eduardo Galleguillo y ya nuestro amigo Mauri, que estuvieron conectados a través del 107.5 y también a través de nuestra señal online www.estabuenalaradio.cl. Saludar a todos los que están ahí, que estuvieron en sintonía en toda la conurbación, lo que es las compañías altas y bajas. Hoy quiero dar un saludito a la familia Acevedo, la familia Acevedo, que se encuentra ahí en El Brillador, para mi amigo el Ángelo, tanto tiempo, Ángelo, al Yerquito, al Mono y al Ale, más conocido como el Chueco Ale, ¿eh? Así que un saludito para ellos que están ahí en las compañías, ahí en El Brillador. Así que un saludito para todos los muchachos, para la señora Elba, don más conocido como Viejo Chico, así es el apodo de nuestro amigo. Se me fue. A Jorge, don Jorge Castillo, ¿eh? Bueno, saludos a todos los que estuvieron por ahí por la antena, la Florida, ahí en Ceres, la señora Pilar, Algarrobito, para todos los que estuvieron conectados en el 107.5, ¿eh? Los vamos. Yo les voy a acompañar más ratito, a eso de las 6:30 de la tarde hasta las 8:30, en otra edición de La Hora del Taco. Así que para que estén atentos ahí a la sintonía. Hoy ya viene Walter Ardil Estello, el cocodrilo. Sí, ya viene el pantano del cocodrilo. Así para que se mantengan en sintonía.
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0: Ya, chiquillo, lo estaremos escuchando más ratito, a eso de las 6:30. Que tengan muy buena tarde, que estén muy bien y se me cuidan, chiquillos, se me cuidan. Hasta

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1: Exactamente las 15 horas con 55 minutos.
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Ay, ay, ay. A ver, ¿por qué hago así? Porque está muy helado. Está muy... Estoy... Eso. Ay, ay, ay. Muy, pero muy buenas tardes. ¿Cómo están, amigas, amigos? Bueno, estamos comenzando ya lo que es nuestro programa, nuestro espacio, nuestro pantano del cocodrilo aquí en tu radio, en la radio compañía 107.5 en la FM, en esta frecuencia mejorada, donde disfrutamos, escuchamos buena música, nos acompañamos, hacemos que esta jornada sea una jornada bonita, una jornada entretenida, una jornada así, pero así como rapidita, con éxitos, con canciones, con temazos, exitazos de allá y también de acá. Bueno, comenzamos ya lo que es nuestro programa. Queremos saludar a todos nuestros grandes amigos, a toda la galla. Eso, como dijo mi abuela, a todo el atorranterío. ¿Ya? Que está escuchando ahí, sintonizando lo que es en nuestra radio, nuestro pantano del cocodrilo, ¿ya? Así que, bueno, pónganse cómodo, porque en cualquier momento ya vamos a estar entregando lo que es, bueno, acá, la buena música, ya falta poquito ya como para tirar nuestro primer tema, que estoy pensando en una minoga que pasó por acá, en las mazmorras, bueno, me dejó medio, ¿eh? Ella me dejó así como medio deslumbrado. Ay, ay, ay, ay, ¿cómo está usted, señorita? Bien, tanto tiempo. Siéntese por acá un poquito, ahí está. Esperemos un cachito por ahí. Vaya a buscar unos hielitos mientras tanto. Eso. Bueno. En un día heladito. Ya, la temperatura es bastante baja. Hoy estoy así, pero ¿cuánto? Yo creo que tienen que haber unos 12 grados, ¿no? Más o menos, vamos a ver en forma inmediata, 12 grados, creo yo. A ver, no, 14 grados aquí en la mazmorra, 14 grados, ¿ya? Así que póngase cómodo porque comenzamos y arrancamos nada menos que nuestro programa, nuestro espacio, nuestro pantano del cocodrilo, aquí en

tararirara. Oye, voy a mandar un abrazo grande para mi amigo el Luchito Belli, el amigo del taxi, el amigo del colectivo. Andaba por allá, por no sé por dónde, Ponserena, comprando una puerta, güey. Una puerta, ¿ya? ¿La voy a comprar abierta o la voy a comprar cerrada? No sé, me dijo, según voy a preguntarle si viene abierto o viene cerrado. O sea, de repente capaz que la venga y la voy a venga cerrada. Después no tenga cómo abrirla, cómo abrirla, cómo abrirla, cómo abrirla, cómo abrirla, cómo abrirla, cómo abrirla. Déjale. Bueno, a esta hora nos acompañamos siempre con la buena selección musical a través de esta programación de tu radio, de la radio compañía, 107.5 en la FM, en esta frecuencia en Cachaita, ¿ya? Te quiero contar lo siguiente, que durante todos los días nos juntamos, ya, echamos la talla, escuchamos buena música y nos acompañamos siempre a través de esta programación de tu radio, de tu radio, de tu radio, de tu radio compañía. Y a ver, estaba mirando acá. Eso, ya. Estaba sonando una cuestión ahí. Escuchamos plim, plim, plim, plim, plim. Ya no va a sonar, ya no más. Ya no va a sonar más, ya. Espero que no suene más. Estamos hoy juntos a nuestros grandes amigos de El Guatón Richard de La Palmera. Mi gran amiga, soy el Guatón Richard. Les vamos a mandar un abrazo grandotote en esta hora, lo que es en este programa, aquí en este espacio, el Guatón Richard de La Palmira. 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La mejor papa la voy a encontrar ahí, donde nuestro gran amigazo, el niño símbolo del cuánto se llama, del niño al padre, ¿ya? Del cuánto se llama, de la... Ah, del Día del Padre. Así que para él le vamos a mandar un abrazo grande. 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Mi abuela me dice, ¿de qué estáis cansado? Dice, chivato cansado. Pasáis así como medio cansado, así como medio, medio, medio...

Y ahí a nuestro muy buen amigo, ya, al cuánto se llama, a nuestro DJ, ya, Mamerto Manfinfla, Echinique, que nos acompaña también lo que hay en este programa, aquí en este espacio, ya. Le cuento, ¿no? Le cuento, anda pololeando con la mojón duro. Anda pololeando con la mojón duro, así que le voy a mandar un abrazo grande. Le pusimos la mojón duro, ¿sabe por qué? Porque es así como media china, como que se estuviera haciendo fuerza. Como que se la estuviera violando el zurullo. Así que, pero hacen buena pareja. Así que para ello le vamos a mandar un abrazo grandotote también en esta hora, porque en este programa para este pololeo, ojalá duren mucho tiempo, ¿ya? Eso. Así que para ustedes se le voy a mandar un abrazo grandotote también en esta hora. Ok. Ya son las 16:16 en este día 9 del 6 del año 2026. ¡Ay, no!

Ay, Ale, me acuerdo que cuando yo iba a comprar pollo y no tenía ni uno, compraba pollo, le decía al tipo que me vendiera pollo, pero de la rodilla para abajo. Hacía unos caldillos, pero para que te cuento, Jacinto Hilario, andaba todo el día, andaba como eso tienen harta vitamina, ya, y andaba así, pero todos los días despertaba como martillo. La vieja me llenaba con caldo de pata de pollo. Ya son las 16 y ya con 21, 16 con 21. Este es el pántano del cocodrilo aquí en la hora. Siempre cuando digo la hora 16 con 21, no es chiste, ¿eh? Me acuerdo de mi amigo Vladi, porque mi amigo Vladi trabajaba en el 16-21. Era el campanillero, el que sacaba las bacenicas. ¿Ya? El que sacaba los cuantos, se llama, todas esas cuestiones cochinas. Él era el que estaba encargado y se quebraba porque trabajaba ahí y andaba con una vieja guatona, me acuerdo. ¿No? ¿Ya? Ahora la vieja tiene que haberse muerto, esa vieja. Ya, tanto tiempo, yo la conocí vieja, hace, pero cachá de tiempo, fue la primera mina. Cague al pobre. Al pobre Vladi, no me importó como sea, sí, muchas de repente cuando uno anda así como medio templado, no le importa absolutamente nada, nada, nada, nada, nada. 16 ya con 22, esta es la programación de tu radio. Oiga, ganó la selección chilena, ya supera lo que es al Congo con 12 golazos de Osorio y Sepúlveda, partido que se jugó a puertas cerradas. Sí, van a tener que jugar últimamente los muchachos a puerta cerrada, la mejor fórmula para poder ya ganar los partidos, eso. Este es el pantalón del cocodrilo a través de esta hora, de esta frecuencia, de esta tu radio, en la radio más estromótica, sinóptica, dicharachera, macanuda, supercalifragilística, que te acompaña siempre lo que es en esta hora aquí en este programa. Oiga, gran incendio en plena Alameda en Santiago, Mall Chino y otros locales comerciales afectados por las llamas. A ver qué más. Se viene un fin de semana largo en junio. ¿En junio qué fecha es? Vamos a mirar al tiro nomás, porque a mí me gusta andar paseando, salgo de repente, me... ¿Ah? A ver, se viene fin de semana largo, lo que es en julio, ¿qué fecha es? Vamos a revisar en forma inmediata. Con el avance de junio, muchas personas ya comienzan lo que es a revisar el calendario para saber cuándo será el próximo feriado en nuestro país y si habrá una nueva oportunidad para poder disfrutar un fin de semana largo, largo, largo. Si bien el mes considera dos jornadas festivas, solo una de ellas permite extender lo que es el descanso ya por 3 días consecutivos. ¡Uy! Por ello, si quienes estén planificando viajes, reuniones familiares o actividades recreativas, ya tienen la vista puesta en la próxima fecha, marcando rojo. La buena noticia para quienes esperan lo que es la pausa más extensa, llegará pocos días después el feriado de San Pedro y San Pablo. No sé quién me dijo que está de cumpleaños esa fecha. ¿Quién fue el bro que me dijo? Ya voy a acordar. De esta forma, muchas personas se podrán descansar durante el sábado 27, el domingo 28 y el lunes 29. ¡Ay, ay, ay! Tarararara. Me voy a ir. Yo pesco la citroneta y me mando a cambiar. Me voy a camperizar a cualquier parte por ahí, a cualquier donde me pille la cuestión. Ya el otro día terminé por allá por Pedro de Valdivia, por Tocopilla. Me fui en volado. Ya, a ver, generando lo que es una nueva oportunidad para poder viajar, compartir en familia o simplemente desconectarse de las actividades laborales y académica. El primer feriado relevante ya es, a ver, del mes se corresponde al día el Día Nacional de los Pueblos Indígenas, que es que este año se conmemora el día domingo 21 de junio. Bueno,
Ahí le pasamos el datito para ustedes, si que le gusta salir, le gusta pasear, le gusta compartir con la familia. El día entonces van a tener de descanso el sábado 27. Usted termina la media jornada, pesca su güey, se manda a cambiar mierda. Pesca, pesca, como mi prima me decía, pesco el poto y me mando a cambiar. Y me mando a cambiar. Sábado 27, domingo 28 y lunes 29. Tarara, tarara, tarara, tarara, tarara. Aquí tenemos a los amigos de Ojo de Luna. El tema se llama Tú y Yo. 16 ya con 25. Este dice tu radio con

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1: Son las 4 con 29 minutos.
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0: Este es por Flau, pero que hoy día no tengo ganas de hacer ni una hueá porque me siento mal. Así que por favor, no me hagáis pecar. Ya, eso sería todo.
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0: 22 minutos faltan ya para las 17 horas. 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Me está llegando un mensaje acá, dice: buena, buena, buena, buena, cocodrilo, buena, buena, buena, buena, buena, buena, cocodrilo, cocodrilo. J Azul dice acá, dice, a ver, vamos a esperar ahí para que nos mande lo que es el mensajito. Ya, saludos, dice, aquí están, pues si son ellos, los Callampines. El grupo Los Callampires, le vamos a mandar un abrazo grande para el Cebollín que aún no le da permiso para venir lo que es la ciudad de La Serena. Oiga, ¿cómo estuvo la fiesta? Porque me invitaron de repente a una fiesta, a la fiesta del amigo Pablo, ya, y después el Pablo Viejo también estaba celebrando su cumpleaños número 62. Así que para él le vamos a mandar un abrazo grandotote. ¿Cuándo fue este cumpleaños? Me estaban invitando el otro día a pasarlo bien, pues ya, el día 30 de mayo. Oiga, ahí estaba viendo el caballero, al Pablo, que cumplía 62 años. ¿Sabe dónde lo dice? Aquí, en la cola del supermercado, está en la fila número 1 de la tercera edad. Ahí estábamos juntos, ¿ya? Así que para él le vamos a mandar un abrazo grandotote en esta hora a través de este programa. Ah, ya. A ver qué dice, vamos a tratar de escucharlo,
1: Buena, buena, buena, buena, cocodrilo, buena, buena, buena, buena, buena, buena, cocorrilo, cocodrilo. J Azul dice acá, dice. A ver, vamos a
0: hacer
1: ahí.
0: Buena. Ya. Déjale, así me gusta que la gente participe también con nosotros de esta ola, de este programa, de este espacio. Mándame los mensajes así como escrito mejor, pues mándame los mensajes escritos, ¿ya? Eso, porque a veces los audios no lo escucho bien, ¿ya? 20 minutos faltan ya para las 5 de la tarde para nuestros grandes amigos Los Callampires. Les vamos a mandar un abrazo grandotote en esta hora a través de este programa, de este espacio, de este pantano del cocodrilo aquí en tu radio compañía. Transmitiendo desde las mazmorras, Callejón de los Mediados número 69, esquina María Raja, la tabla con Concha para arriba, llegando a Hemorroide 820. En la esquina con la edición Hemorroide con trompas de Falopio. Ahí usted pregunta por el cabezón Manrique. ¿Ya? Tiene que estar ahí con los Callampines, así que le voy a mandar un abrazo grandotote para ellos que están ahí, pero con la radio todo chancho, todo volumen, a todo estéreo. Oiga, ¿qué pasará con el Vladi? Se desapareció el Vladi, ¿ya? No sabemos nada de Vladi. Cualquier información, si usted tenga, cualquier información, comunicarlo ahí con, no sé, ya, con la primera botillería que usted encuentre. Ahí le deja el

0: Buenas tardes, profesora. Sabe que quería hacerle una consulta. Lo que pasa es que me enteré del fallecimiento de una profesora del curso y quería saber si era usted. Entonces, bueno, si es usted, lo siento mucho y sé que no va a estar en el colegio, pero ¿estarán los otros profesores de la otra asignatura? Me pregunto. Muchas gracias, profe, y disculpe.
1: Hola, Juanita, sí, efectivamente soy yo. Me morí ayer, pero estoy bien. Gracias por preguntar. Hasta luego. Que vaya su hijo nomás mañana a clase.
2: 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Faltan solamente 15 minutos ya para las 5 de la tarde. 15 minutos faltan ya para las 5.

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Así le voy a poner, está buena la radio Ardile. Porque radio compañía suena así como medio como un hacho. Eso. Oye, te voy a contar lo siguiente, que la polémica que involucra lo que es a la senadora de Renovación Nacional, Camila Flores, y a su ex esposo Percy Marín, sumó un capítulo judicial clave. En las últimas horas, la Policía de Investigaciones CPD incautó material de alta complejidad en el domicilio de Marín, ya en el marco de las indagatorias por la filtración de registros audiovisuales de carácter privado en los que aparece la parlamentaria, ya de acuerdo a los antecedentes iniciales recabados y publicados por EMOL. La diligencia fue liderada por la Brigada Investigadora del Cibercrimen de la PDI en un trabajo cotidiano con el Ministerio Público. La Fiscalía dictó lo que es una orden de entrada y registró un allanamiento a la propiedad de la expareja de la legisladora, con un foco claro: rastrear el origen de la difusión del material y configurar un presunto delito informático, ¿ya? Al momento de poder ejecutarse lo que es el operativo policial, Percy Marín se encontraba en el domicilio del inmueble. Según confirmaron fuentes ligadas al caso, el imputado no puso resistencia y colaboró con el procedimiento, haciendo entrega voluntaria de equipos tecnológicos entre lo que se cuentan, teléfonos celulares, computadores, dispositivos de almacenamiento y datos. Ya la sospecha de los persecutores se confirmaron rápidamente durante lo que es el peritaje inicial de los artefactos. Los efectivos del cibercrimen hallaron de manera directa la evidencia asociada a las imágenes íntimas filtradas correspondientes a video donde se observa a la senadora Flores. El Ministerio Público mantiene el caso como fraude informático y delito informativo conexo, ya buscando lo que es determinar si existió una vulneración de las cuentas de la senadora o un acceso no autorizado a sus respaldos en la nube. Ya, con la evidencia encontrada en manos de su ex marido, la policía centrará los esfuerzos en verificar si él fue el autor del material de la difusión masiva o si existió la participación de terceras personas en la cadena de distribución. La Fiscalía de la Región de Valparaíso y la defensa de los involucrados han mantenido estricta reserva respecto a las próximas medidas cautelares o eventuales solicitadas de formalización de cargo que puedan presentar ante los tribunales de justicia en los próximos días. El caso continúa generando lo que es un fuerte impacto en el ecosistema político nacional debido a las implicancias legales y violencia digital de género que subyacen ya este gran conflicto. A ver, ¿qué quiere que le diga? Yo creo que hay que ser, pero bueno, si fue él, yo creo que hay que ser muy poco hombre para andar exhibiendo fotografías de una dama que estuvo con él, ya que fue su esposa, ¿ya? Ay, Dios mío. Eso. El Vladi me acaba de mandar una foto que está ahí con el negro del WhatsApp. ¿Ya? Así que es como que yo anduviera, ahí está, ahí el amigo Vlad, eso, mandó una foto allá, le vamos a mandar un abrazo grande. Oye, tenemos un saludo para la amiga Rosy, ya que se encuentra celebrando su cumpleaños el día de hoy. Le vamos a mandar un abrazo grande de parte de su esposo, el Gerardo, y también de parte de Luis Belli. Fin de semana van a estar ahí, pero en chévere y bigote, pasándola, pero sensacional. Para ustedes, amigos míos, vaya nuestro saludo, sí, grande, y muchas felicidades, y que cumplan harto. Vamos a invitar a todos, dijo el Gerardo, pero tienen que llevar copetes. Es como que nada que ver, y yo estarme tomando de repente, no sé, pues, el Lucho estarse tomando una etiqueta negra y yo estarme tomando una malta con huevo.

Y como dice, 89, 80.

0: Son las 4:58.
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Oye, ya son las 5 de la tarde ya, 5 de la tarde con 7 minutos, ahí está, dice tu frecuencia. Oye, estaba mirando acá, dice, confesiones de un desertor miembro del Tren de Aragua, revela cómo operan las actividades de la banda criminal. 700 mil millones de pesos, esa fue la cantidad, de dinero generado por las actividades ilícitas del Tren de Aragua en nuestro país. Extorsiones, tráfico de droga y contrabando de vehículos, y que llegaron hasta Colombia a través de sociedades, pantallas y empresas de criptomonedas. En esta organización confluyen una serie de operaciones que, bueno, hacía en nuestro país el Tren de Aragua, y que se traducía no solo en conseguir dinero, que finalmente es lo que busca lo que es la organización, sino que también en buscar la fórmula para sacarlo del país sin que se pudieran ser detectados, señaló lo que es el fiscal metropolitano sur Héctor Barro. La operación fue calificada como la red de lavado de dinero más cuantiosa asociada al Tren de Aragua en nuestro país. Una de las piezas claves con las que contó el equipo investigador encabezado por el fiscal Barros fue la confesión, hasta ahora una confesión desconocida, de un miembro de la organización originada en la cárcel de Tocorón en Venezuela. En su confesión, el desertor descalifica cómo se organizan los secuestros, los robos, los tráficos de droga y el actuar de los motochorros, quiénes son los líderes, cómo se financian y cómo recaudan los impuestos de actividades ilícitas en nuestro país. Su testimonio además dio luces de quién era el enigmático señor de la noche del Tren de Aragua, Jeffrey Jesús Miranda Pinto, sindicado por la Fiscalía como el receptor final de las vacunas que cobraba lo que es la banda en las fiestas organizadas por los venezolanos en locales nocturnos de Santiago y otras regiones del país. Oiga, es bastante amplio lo que es la confesión de este tipo. Ya, eso, aquí salen que ellos, bueno, comenzaron de un principio, como que reúnen a niños y le enseñan cómo sacarle la lengua a los compañeros de curso. El problema es que después cómo se la pega. Esto era malo, malo, malo, malo, malo, malo, malo, malo. Le pegaban a la mamá. Ahogaban los gatos chicos. Oiga, qué terrible, qué terrible, qué terrible, qué terrible, ¿eh? Qué terrible. Pero bueno. Ya, en todo caso, esta banda ya está atrás las rejas. Gran número de estos individuos que pertenecía a lo que es a esta banda, a este. A ver, por acá tengo acá. Es que de repente estoy hablando, buscando, y sale una publicidad y me echa a perder toda la cuenta. Ay, Dios mío, Dios mío, Dios mío, Dios mío. Ya, en este, ¿cuánto se llama? Acá en la Operación Tokio, ¿ya? Recordemos que la Operación Tokio develó cómo el Tren de Aragua controlaba a sangre y a fuego la vida nocturna venezolana desde Bellavista hasta Curacaví. La regla era una sola: quienes organizaban fiestas y locales nocturnos vinculadas al Tren de Aragua debían de pagar lo que es una vacuna o un impuesto. La regla era bastante simple. La banda grababa y aplicaba una tasa a todas las actividades que podrían generar ingreso al interior de la fiesta: el tráfico de drogas, la prostitución y la venta de alcohol. El que no siguiera las reglas no podía, ya lo podía pagar con, lo podía pagar con vida. ¿Ya? Mira, qué terrible, qué terrible, qué terrible, qué terrible, qué terrible. Esta es la programación que entregamos siempre a través de esta hora, desde tu radio, en la Radio Compañía 107.5. 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

empiezo de nuevo. Casi empiezo de nuevo, Oiga, vamos a ir con nuestro informe del tiempo preparado por la Dirección General de Aeronáutica Civil, Dirección de Meteorología de Chile. Ya por acá tenía lo que es nuestro informe del tiempo. También se me perdió esta cuestión acá. Ya, a ver, le voy a contar lo siguiente que tengo acá, lo que es en nuestro informe del tiempo preparado por la Dirección General de Aeronáutica Civil, Dirección de Meteorología de Chile. A ver, tenemos una temperatura de 14 grados en estos instantes, mayoritariamente nublado. Para el día de mañana, somos miércoles, se espera lo que es una mínima de 8 grados, una máxima con 13 grados, una mínima de 8, una máxima con 13 grados. Para el día jueves, una mínima de 9 y una máxima con 17. Para el día viernes, el día que me gusta a mí, una mínima de 9 y una máxima con 16 grados. 9 la mínima, 16 grados la temperatura máxima. Bueno, para el día sábado, una mínima de 9 y una máxima con 15 grados. Ya, a ver, ¿qué más te puedo contar? Que tenemos una temperatura más o menos regular para hacer ejercicio, trote, trote, pica, pica, salta, pequeña langosta, y el índice, el resto del día está más o menos bajo, ¿ya? Yo tengo una amiga, a propósito de bajo, que vive en Huasco Bajo, cuando usted llega por ahí por Freirina. Antes de llegar a Freirina, o pasado Freirina, por eso un lago, ¿no? Hay un lugar que se llama Huasco Bajo. Y una amiga me dijo: oiga, Cocurilo, usted nunca le manda saludos a la Huasco Vagina. Así que para todas las Huasco Vaginas, si están escuchando la radio, le vamos a mandar un abrazo grandotote en esta hora a través de este programa. ¿Ya? Bueno, el punto del Rocío, el aire está seco, 9 grados. También tenemos lo que es eso nomás, pues, ¿ya? Bueno, la temperatura del momento son 14 grados. Laura sigue avanzando, ya son las 17:21 y está dice tu radio compañía 107.5 en la frecuencia entretenida. 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Yeah. 5 de la tarde, día con 21. ¿Cuándo va a caer lluvia? Yo creo que un par de días más, pues ya no me trae que. A ver, vamos a tratar de ver un poquito acá, a ver si realmente tenemos lluvia o no tenemos lluvia. Ahí está, a ver, ¿cuándo van a caer algunas gotitas? Por acá dice, mañana estamos miércoles 10, ahí está, esta cuestión ahí sigue así como media lenteja, está marcando, está cargando, está como una gallina con taco alto, ¿no? Lento. Para el día miércoles, entonces, miércoles 10, jueves 11, ya van a estar todos los días así como más o menos nublados. Hasta el jueves 18. A ver, de viernes 19, Oye, pura temperatura así como media nublada nomás, ¿eh? 15, el domingo 21, 16, 15 para el 20, el 19, 15, la temperatura máxima, 15 para el jueves 18, 17, 15, 16, 15 grados, el día 15 con 15, el domingo 14, 16 grados, el sábado 13, estaremos con 15 grados, el viernes 12, 16 grados, el día jueves 17 grados y con solcito, qué rico, a mí pero me encanta el sol, ando en pelota por aquí. Cuando la temperatura es más o menos buena, sí, andamos con toda acá la cara de bombo, se gasta unos fierros y anda así, pero anda, oiga, pero ¿para qué te cuento, ya? La Tembleque, la Botorrico, la Chorro Loco, el Juan Nepe, todo aquí, todo así como aprovechamos el solcito, tenemos que tomar vitamina B. 5 de la tarde ya con 23 minutos, esta es tu programa.

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estaba mirando acá un tembloreque de magnitud de 4.2 se registró lo que es en la tarde de este día, martes 9 de junio, en la zona centro-norte, cuando el reloj marcaba las 17:20 horas. Según información del Centro Sismológico Nacional, el movimiento telúrico se produjo a 15 kilómetros al noroeste de Punitaqui, en la región de Coquimbo. Además, se tuvo lo que es una profundidad de 45 kilómetros. Por el momento, desde Serapedete no han informado acerca de personas lesionadas o interrupción de servicios a raíz del sismo. ¿Se acuerda una vez cuando yo le estaba comentando de un temblor muy grande, y habían unos niños que estaban jugando a la escondida? En una de esas saqueó, pero la grande, y uno le dice al otro: 1, 2, 3, pilladito el Lucho que está debajo de la bandereta. Ahí está. Asumo el dedo. Oiga, usted se tiene que preparar en caso de... Usted tiene que tener su bolsito, su bolsita con su linterna, sus pilas, su radio ahí, sintonizando lo que es la radio compañía, ¿ya? En cualquier momento usted siente, no va y no diga ni una guachita. Agarre, eso, pesca ahí el beso a la suegra y se manda a cambiar. Apriete cachete, no más. Eso. ¿Ya? Y en caso de que el temblor sea de las 4 hasta las 6 en el horario del pantano de Cobunil, ¿usted cree que yo voy a dar alguna información? No, yo voy a andar apretando cachete por ahí. Voy a andar lejos. ¿Quién le puede ayudar? El DJ Manfinfla, que el DJ Manfinfla después se queda con nosotros después, pues, ¿ya? Después, eso, sigue de largo. Anda medio jodido. Le están cobrando la plata del CAE. Y anda ahí, anda medio cagado. Oye, es verdad. Le pregunté yo qué fue lo que estudió. Yo estudié, dijo, medicina conductiva en la universidad. No le creo mucho, ¿eh? Pero dijo, estudié medicina conductiva. ¿Cuánto estuviste? ¿Como un año? ¿Dos años? Medicina conductiva es los gallos que manejan la ambulancia, ¿no? Exacto. Así que ahora tiene que estar juntando plata, haciendo eventos y un montón de cuestiones, ¿ya? Para poder pagar la plata del CAE y una pensión alimenticia que tiene por allá por ese lado de allá de ¿cuánto, eh? De ahí para arriba, de Marquesa, por esos lados. Ay. Faltan solo 18 ya para las 18 horas. 6 de tu radio compañía 107.5 en la FM, en la frecuencia, en

ya, ahora sí, me estoy despidiendo, un abrazo grande, cuídense mucho, les quiero harto y nos reencontramos mañana en otra edición más de este Pantano de Autogobierno, ¿ya? Así que váyanse preparando, muchachos, un abrazo, cuídense harto y mañana a partir de las 4 de la tarde estaremos con más música y grandes éxitos. Muchas gracias a toda la gente que está al otro lado del parlantito, ¿eh? Eso. Faltan solo 12 ya para las 18 horas. Hasta mañana. ¿Habrá alguna botillería abierta por ahí? Ya estamos terminando ya. Un abrazo, gracias, chao.

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1: Exactamente las 17 horas con 55 minutos.
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3: 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Jesús bendito, Jesús Maestro Divino, te agradezco por darnos la buenaventura, bendecir, iluminar y sanar a tantas almas y corazones que en este minuto buscan realmente de una ayuda espiritual. Tenemos una señora que quiere dar las gracias simplemente por el cambio recibido. Por favor, escuchen, auditores, con mucha atención a mi querida amiga y hermana espiritual.
4: Estoy dando las gracias porque yo era y buscaba en alta parte la solución. Nadie me escuché radio un día, llegué acá, llegué con fe. Aquí estoy dándole las gracias, agradecía, que a mí me han hecho mucho daño. Me lo sacó, ahora estoy bien.
3: ¿Cuántas partes habías visitado?
4: Varias partes. Pero no, ¿dónde?
3: ¿Te habían encontrado un daño?
4: No, que era pura enfermedad nada más.
3: Cuando botaste lo malo acá, ¿qué sentiste, hija?
4: Sentí alivio de ver lo cochinado que boté.
3: ¿Qué era lo que te estaba atormentando?

0: la cosa que ya no soportaba.
1: Gracias a Dios, pudimos ayudarte para abrirte la mente y el corazón. ¿Qué le cuentas a los auditores que gracias a Dios pudiste cambiar en tu vida?
0: Gracias a Dios, me cambió la vida. Soy una mujer más alegre, no soy una mujer amargada como era antes. Ahora, gracias a Dios, estoy estudiando, estoy aprendiendo lo que siempre quise.
1: ¿Pudiste encontrar el amor?
0: Sí.
1: ¿Es diferente tener un hombre? O mejor dicho, ¿es diferente comparar a ese hombre que tuviste tanto tiempo y te hacía puro sufrir con el que tienes ahora y que realmente te hace feliz? Cuéntale a la gente cuántos años estuviste sufriendo humillaciones y cómo te sientes ahora.
0: Como 5 años. Humillaciones, pobreza. Ahora, gracias a Dios, estoy mejor.
1: ¿Cómo te trata este nuevo amor?
0: Feliz, cariñoso. Me saca bastián. Si a la esquina vamos, quiere que vaya con él todo, pendiente de mí.
1: Mi niña, un beso en nombre del Señor. Amén.
0: Amén.
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1: Hay personitas que se ven afectadas, que a veces les hacen daño con las cargas negativas y afectan los 5 sentidos, personitas que les han afectado los ojos, personitas que llegan y dicen, bueno, ya me han hecho mucho tratamiento en la vista, en los ojos, y no ha habido sanación. Muchas personitas que llegan enfermas de los oídos y tampoco dicen, no he tenido sanación de mis oídos, nada, los 5 sentidos en las ofrendas, el olfato. También hay veces llegan personas que ya no huelen nada, ya están totalmente destruidos olfato, todos los sentidos, el tacto, toda la parte del gusto, que a veces no le encuentran los sabores a las comidas, ni sienten esa sensación del tacto. Y uno dice, bueno, ya hemos hecho tratamientos en miles de clínicas y hospitales y médicos las han tratado y no hemos visto la solución, no sabemos qué es. Resulta y pasa que llegan muchas personas y sí, les han hecho la porquería, les han hecho la enviación, les han enviado, les han dejado cositas por allá guardadas negativas, en el cual les tienen afectados los 5 sentidos. Estos 5 sentidos a veces afecta aquí sistema nervioso. Personitas que con el tiempo jóvenes ya están sufriendo de Alzheimer, con unas edades muy jóvenes. Las personitas ya están afectando que se les están olvidando las cosas ya. Y yo le digo, mire, está siendo atacado por la brujería y la porquería, hay que detener eso inmediatamente. A la carga negativa no se puede dar la espera, eso hay que atacarlo rápido. Usted deja eso para después y eso se va a complicar porque después ya se ha montado y el tratamiento ya es muy diferente y más extenso y más fuerte. Por eso la prevención, cuando están comenzando en sus etapas iniciales la porquería y la brujería, hay que ser atacado, hay que ser atacado con todo poder y con toda la fuerza del mundo para que salga de una vez por todas y no avance en su sistema nervioso, en sus 5 sentidos, la vista, el olfato, el gusto, el tacto. Queden liberados, libres de la hechicería, porque acá el poder de los chamanes liberan a esta persona de todos estos males. Pero en estos momentos vamos a pasar a una llamadita en vivo y en directo. Inchiriga y la Bonarachin. ¿Aló?
3: ¿Aló?
1: ¿Cómo estáis tú?
3: Bien.
1: Madre mía, regáleme fecha de la nacimiento de usted.
3: El 13 de noviembre de 1970.
1: En esta fecha la nacimiento veo, hermana civilizada, de que últimamente han habido algunos problemas, han habido algunas dificultades. Más exactamente, en esta fecha la nacimiento me marca mucha decaimiento en la parte de la salud. ¿Por qué se lo digo? Porque veo últimamente que las cosas en el campo de la salud no han andado para nada bien, decaída últimamente con mucho dolor en la parte de la cuerpa, y veo como que hay veces, hermana mía, que se adormecer como en la parte derecha de su cuerpo. ¿Lo ha notado?
3: Sí.
1: ¿Hace cuánto tiempo le está pasando esto?
3: 4 meses.
1: La 4 meses. Usted ya se hizo ver de la ciencia médica.
3: Sí.
1: Porque aquí me marca que las cosas, hermana mía, no se le han podido solucionar. Como que no le encuentran nada, no le dicen nada. ¿Por qué se lo digo? Porque en este momento, hermana mía, más exactamente, la tienen a usted ligada, la tienen atada. ¿Por qué se lo digo? Porque en esta fecha, la nacimiento, también me marcaré que usted es una mujer casada, ¿cierto?
3: Sí.
1: ¿Cuánta tiempas?
3: 12 años.
1: 12 añitos. Exactamente lo que me estará apareciendo aquí. Hay personas, hermana mía, que usted nunca me la han querido ver bien y todo esto ha afectado en el campo de la salud de usted. Por eso que anda últimamente como que anda muy decaída, como que anda muy angustiada, personita. Y veo que hay veces que toma remedias, toma pastilla, pero le hace bien por un momento, pero después vuelve a lo mismo.
3: Sí.
1: Lo que hay, hermana civilizada, es algo negativo, ¿me entiendes?
3: Pero sabe que tengo un problema, tengo un juicio y que me gustaría saber si me va a salir bien o no.
1: Por lo mismo le estar diciendo, porque aquí en este momento, como hay energía negativa, como hay daño, como hay brujería, las cosas se empiezan a truncar, ¿me entender?
3: Ya.
1: Por eso tiene que tener cuidado y venir lo más pronta posible para nosotros poder ayudarle, para nosotros poder sacarle lo negativo, madrecita, y para que usted pueda salir al adelanta.
3: ¿Pero usted dice que hicieron un daño?
1: Hay cosas negativas, por algo se lo estoy diciendo. Venga, Amalojita, que yo le voy a decir qué es lo que estaré pasando y vamos a mirar cómo le podemos ayudar para que ese juicio le salga lo más rápido posible.
3: Ya, gracias.
1: Bueno, hasta pronto. Sigan llamando, que eso es lo que nos importará aquí a todos. Sigan escribiendo, porque aquí sí hablamos de diferentes temas todos los días y temas bonitos, los 5 sentidos afectados en la personita por medio de las cargas negativas. Aquí tenemos la solución con el gran espíritu Adonai, Jehová y Elohim. Él es los trío poderoso para poder sacar a esa mala negatividad, ese espíritu que está afectando sus 5 sentidos, la vista, la visión, el olfato, el gusto. Salen fuera en el nombre del poder del Señor Jesucristo. El espíritu vivo de cada personita, va a salir la maldad, va a salir la cochinada de cuerpo, porque aquí no permitimos, donde habita Dios, donde habita nuestro Señor Jesucristo, no puede habitar un espíritu la negativo. Pero vamos a pasar a otra llamadita en estos momentos, en la vivo y en la directo. Inchiriga y la Bonarachín. Aló.
4: Aló.
1: Bienvenido a la programita. ¿Y qué es lo que más le ha gustado de la programita?
4: Me ha gustado, ¿cómo se llama?, la sinceridad que usted tiene para decirle a las personas lo que tienen sin que ellos les cuenten a usted lo que es.
1: Bueno, hermano mío, regáleme fecha de nacimiento de usted.
4: El 10 de agosto de 1967.
1: Veo en esta fecha la nacimiento, un hombre noble, una persona de buen sentimiento, de buen corazón, que últimamente, hermano civilizado, lo veo que ha andado como muy agotado, como muy cansado, ¿me entender?
4: Sí.
1: La energía de su cuerpo últimamente ha ido disminuyendo mucho. Y en su fecha la nacimiento me marca que usted es un hombre casado, ¿cierta?
4: Sí.
1: ¿Cuánta tiempas?
4: 40 años.
1: 40 añitos, pero gracias a Dios tener una buena persona a su lado, una persona que la quiere, que la estima, que lo valora mucho y siempre han guerreado la junto, ¿cierta?
4: Sí, así es.
1: Pero me preocupa, hermano civilizado, de que usted últimamente ha andado, como le dije, cansado y agotado.
4: Sí.
1: Como un peso en la espalda.
4: Sí, sí, claro.
1: Y hay veces, hermano mío, como unas doloras en ocasiones en la parte de las piernas, como unas acalambramientas.
4: Sí, sí, claro, sí.
1: Lo que sí, hermano civilizado, que últimamente también veo enfermedad natural en usted. Gracias a Dios en usted no hay daño, no hay brujería, no hay maleficia.
4: Ya.
1: Pero veo como una enfermedad en la sangrecita de usted.
4: Ya. Sí, claro, sí. No, sí, claro que sí. Yo tengo diabetes.
1: Ah, por algo se lo está diciendo. Aquí me marcaré, porque aquí lo estaré viendo. ¿Usted ya se lo está haciendo controlar eso?
4: Sí, sí.
1: Ah, bien. Está controlado. Gracias a Dios, hermano mío, como le dije, no hay daño, no hay brujería, no hay maleficia.
4: Eso es lo que me tenía preocupado.
1: No, por algo se lo estoy diciendo.
4: Que en la casa, no sé, ¿qué pasa? Tantas peleas, tanta disgusto, que siempre estamos peleando con mi hijo.
1: Lo que pasa y sucede que también ustedes ser personas de carácter fuertes. Lo que pasa y sucede, hermano mío, que puede que haya cosas la negativa, que hayan fuerzas negativas y hay que hacer una energización, ¿me entender?
4: Sí.
1: Y por lo mismo es la problema, la dificultad que últimamente estar pasando, que por cositas pequeñas arman un problema muy grande. No, ¿va a venir a visitarme?
4: ¿Cómo no?
1: Que Dios lo bendecirá. Lo esperamos en Maloja. Hasta pronto.
4: Hasta pronto.
1: Sigan llamando toda personita. Sigan llamando porque eso es lo que nos importa para darle orientación a todos. Aquí tiramos la patica de cachicamo para saber exactamente lo que está pasando con su vida. Esto es importante que toda personita que esté pendiente ahí llamando para hacer la orientación bonita y aquí poderlo ayudar y ayudar en su vida. Siempre le digo, personita que atacan con la brujería, con la enviación atacan los cinco sentidos, pero aquí está la contra. La contra la tenemos nosotros, los chamanes poderosos de la comunidad Doble Poder, que venimos de miles de generaciones ese conocimiento aquí en la mente para poderle ayudar, porque donde habitan los chamanes de la comunidad Doble Poder no habita espíritu maligno, sale fuera de cuerpo, fuera de alma y fuera del espíritu.
2: 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Dios los bendiga.
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6: Radio Compañía te indica la hora.
7: Exactamente las 18 horas con 20 minutos.

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Hola, muy buenas tardes, chiquillos y chiquillas. Comenzando otra jornada más de tu programa La Hora del Taco en este día martes 9 de junio. Recuerden, chiquillos, que le vamos a acompañar hasta eso de las 8 y media de la noche con buena música, buenos éxitos acá en tu radio compañía FM, ¿eh? Hoy en este día medio raro, está totalmente nublado los cielos, así que lluvia, nada, sola, para acá nada de lluvias, nada, pero me parece que mañana va a caer algunas gotitas por acá, por lo que es la provincia de Elqui, así que vamos a estar con algo de agüita que caiga a nada, así que algo, ¿eh? Oye, nuestro WhatsApp está al aire, está habilitado, ¿eh? Pero me parece que mañana va a caer algunas gotitas por acá, por lo que es la provincia de Elqui, así que vamos a estar con algo de agüita que caiga a nada, así que algo, ¿eh?

Oye, por aquí nos saluda la señora Pilar. ¿Qué nos dice por acá, señora Pilar? Muy buenas tardes, señora Pilar. Vamos a ver qué lo dice. Saludo, DJ Jerry, que tenga una linda tarde. Un tema de Phil Collins, Take a Look. Ya, lo vamos a buscar. Lo vamos a buscar, Vamos a buscarlo de inmediato. Phil Collins, ya lo vamos a buscar. Phil Collins.

Ya lo estábamos buscando. Estábamos buscando el temita de Phil Collins, que no lo podía hallar, pero aquí ya lo tenemos listo en la carpeta.

ya nos vamos de inmediato a la música, porque los minutos se pasan volando en la radio, así que nos vamos a ir de inmediato con Phil Collins para la señora Pilar, que está en sintonía.

ya, ya estamos de vuelta, acá en tu radio compañía, la 107.5. Hoy teníamos esa versión especial de Tarzan Boya, música anglo, y más anteriormente teníamos a Phil Collins, que los pidió ese temita a nuestra amiga, la señora Pilar. Ya, hoy ya cuando faltan 14 minutitos para las 7 de la tarde, seguimos avanzando con la programación. Ya nos queda poquito ya para nuestra primera pausa comercial. Recuerden que, chiquillo, que después de nuestro corte vamos a estar con la última media hora de la música variada. Hoy se pasa volando, no me di ni cuenta cuando se pasó. Cuando ya recién éramos las 6 y media y ya vamos a entrar a las 7. ¡Oh, yo, yo! Que se pasa rápido. Se pasa rápido el tiempo, ¿eh? Oye, saludar a todos los que están ahí conectados a través del 107.5 en toda la conurbación ahí, lo que es La Serena, las compañías altas y bajas, nuestros amigos de la Florida, la antena, ahí la señora Pilar ahí en Ceres, Algarrobito, así que un saludo para todos los que están ahí en el 107.5 y también a través de nuestra señal online www.estabuenalaradio.cl. Hoy lo vamos a ir con una información por acá. Con respecto al tiempo, vamos a ver qué lo dice nuestro portal de noticias. Región de Coquimbo se prepara para un invierno más intenso, dice acá. Vamos a ver. La región de Coquimbo se encuentra en una etapa clave de preparación para la temporada invernal, marcada por los pronósticos asociados al fenómeno del Niño. Este escenario no solo genera expectativas frente a la persistente crisis hídrica que afecta a la zona, sino que también obliga a reforzar los sistemas de prevención y respuesta ante eventuales emergencias climáticas, con el objetivo de fortalecer las capacidades de monitoreo y gestión de riesgo. Representante del Centro de Estudio Avanzado en Zonas Áridas, SEASA, y del Servicio Nacional de Prevención y Respuesta ante Desastres, SERNAPEP, sostuvieron una reunión de trabajo para coordinar acciones orientadas a mejorar la prevención, el seguimiento y la respuesta frente a posibles eventos asociados a precipitaciones intensas. ¿Qué más dice acá en la noticia? Eso nomás. Pero dicen que no dicen que va a llover. No dicen nada. A ver, más acá vamos a ver. No dicen nada más de lluvia. No. Vamos a ver aquí este afiche por acá. Dice, ante los pronósticos asociados al fenómeno del Niño, ambas instituciones coordinaron acciones destinadas a fortalecer el monitoreo. Están monitoreando. Meteorológico. La prevención y la capacidad de respuesta frente a posibles inundaciones, remociones en masa y otras emergencias en la región de Coquimbo. Vaya. Bueno, eso es lo que sale en la noticia. No quedé bien claro. No va a llover, chiquillos. No, si no va a llover. A lo mejor más adelante, a lo mejor ya cuando estemos a la mitad más o menos del mes más, como el 20 de junio, eso en esa fecha yo pienso que va a caer agua, pero por el momento no. Por el momento no, solamente dice Región de Coquimbo se prepara para un invierno más intenso, claro, es lo que dice ahí el diario, pero de lluvia no me dicen nada acá en la noticia, nada. Ya sí, pero lo que estuve leyendo en otros portales de internet, que va a caer algo hoy día o mañana, pero es solamente garuga nomás, chispa nomás de agüita, poquita, pero por lo que escuché y leí más o menos, que para allá, para Canela, la provincia del Choapa, para allá va a caer agüita, va a caer algunos milímetros de agua en la zona sur de lo que es la cuarta región. Ya. Oye, por acá nos llegó un WhatsApp

0: ¿Quién está por acá, por acá, por acá? ¡Oh! Nuestro amigo David Castillo. Lo conozco, sí, lo conozco, lo conozco. David, ¿cómo está David? Buenas tardes, amigazo David. Oye, nos manda un audio. Nos manda un audio. Vamos a ver, David, ¿qué dice? ¿O estará la cocha?
1: Saludos, amigo Jerry. Está ganando pura plata todo el día transmitiendo en Radio Compañía. Y pistolas locas, echadito para atrás. Bueno, amigo Jerry, póngale nueva.
0: Ahí estaba nuestro amigo David. Nuestro amigo David, ¿cómo está la señora Margarita Jacinto ahí en el almacén El Puente? Así que un saludo para ellos, si están en sintonía de la hora del taco. Ahí me cuenta David que me dice que estoy ganando pura plata, no más pistola loca, se va de vacaciones a Estados Unidos, creo. Así que está desaparecido pistola loca, dice que después se va a ir a México el hombre, así que ahí estamos reemplazando. Hoy día reemplazamos a nuestro coleguita, nuestro amigo Fernando El Charro Pistolas Locas. Hoy día lo reemplazamos, sí, en lo que es Pasión Ranchera de Radio Compañía FM. Ya, un saludito para la señora Minda también. Oye, lo mando una foto ahí que están tomando bebidita. Ah, no, es del otro día esa. Un saludo para la señora Minda. Ya, oye, los vamos a ir con un temita musical para ya dar paso a nuestra tanda comercial. Así que los vamos con algo de música. Sí, los vamos con algo de música. Oye, los vamos con algo bien movido. Los vamos con Luis Jara y María José Quintanilla y Franco el Gorila. Ya, los vamos a este temita. Vamos a nuestro corte y estamos de vuelta. Así que no se separen de la sintonía.
2: El señor Lucho Jara. María José Quintanilla.

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1: Radio Compañía te indica la hora.
2: Exactamente las 18 horas con 55 minutos.
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Ya, ya estamos de vuelta. Estamos de vuelta, por supuesto, a través de tu radio compañía FM, la 107.5. Ya cuando son las 7 de la tarde, con 7 minutitos de este día martes 9 de junio, día medio, no raro, helado, sí, no raro, día helado, sí. Oye, cómo no llueve, chiquillo, está lo que salga para que llueva, están los cielos espectaculares, así que hay que bombardear las nubes, chiquillo, para que llueva de una sola vez, ¿eh? Dicen que mañana va a caer algunas gotitas de agua acá en la provincia de Elqui, pero no es casi nada, es más o menos es garuga, solamente garuga que va a hacer acá en lo que es la provincia de Elqui, ¿eh? Pero hay que cuidarse, chiquillo, de estos hielos que están, de este invierno que va a ser medio helado. Ahí estábamos leyendo la noticia anteriormente que va a ser un poco frío este invierno 2026, ¿eh? Oye, ya llegamos a lo que es la parte final de lo que es la música variada. Nos quedan 22 minutitos de música, de la música variada, de 7 y media a 8 y media. Lo vamos con todo lo que es la música tropical, regional y tropical ranchera. Bueno, los vamos a ir de inmediato a la música. Los vamos. ¿Con qué los vamos? Oye, los vamos a ir con estos éxitos latinos. Sí, éxitos latinos. Así que con este vamos ya a ir a la música con estos temitas. Estos temitas enganchados, ¿ah? ¿Eh? Ya, los vamos a la música en esta tardecita media fría. Sí, sí, hace frío, chiquillo, hace frío. Ya los vamos a la música y ya regresamos.

Ya, ya estamos de vuelta. Estamos de vuelta, por supuesto, a través de tu radio compañía FM. Ahí teníamos esos temitas de música latina de los años, principios de los años 2000. Ahí estaba Luis Miguel, también estaba Cristian Castro. Así que ahí estaban esos temitas latinos acá en lo que es tu programa La Hora del Taco, ¿eh? Hoy ya cuando son las 7 de la tarde con 22 minutitos, seguimos avanzando con la programación en este día martes 9 de junio, a 9 de junio, ¿eh?

bueno, ya lo quedan 7 minutitos para terminar lo que es la música variada. Ya a las 7 y media los conectamos nuevamente con la música tropical, regional y tropical ranchera para abrigar un poquito esta tarde fría de día martes, ¿eh? Así que los vamos de inmediato, con algunos temitas más para ya finalizar la música variada. Hoy los vamos con Salo Reyes y este temita se llama Mi Prisionera.

Ya estamos de vuelta. Estamos de vuelta, por supuesto, a través del 107.5, tu radio compañía FM, hasta ahorita de la noche ya. Oye, por acá lo escribe nuestro amigo Rodrigo Lo RBL. Tanto tiempo, amigazo. Vamos a ver qué los dice por aquí. El perrito ahí. Lo muestra el perrito. Dice, ¿se puede DJ algo de rock argentino? Sí, por supuesto. Por supuesto, chiquillo, ya lo tenemos en carpeta ya, así que lo vamos a programar de inmediato a nuestro amigo Rodrigo. Ahí me imagino que está ahí con Luis Michea y nuestro amigo Víctor, ¿eh? Ya, les vamos a colocar de inmediato a GIT, ¿sí? ¿Qué les parece, muchachos? Así que con este temita ya finalizamos la música variada. Ya regresamos para comenzar la música tropical. Así que los vamos con GIT para nuestros amigos ahí, Rodrigo, los RBL, ¿eh?

0: ¿Ya estamos de vuelta?
1: Estamos de vuelta, por supuesto, a través de tu radio compañía FM, la 107.5, en este día martes 9 de junio, ya cuando son las 7 de la tarde con 32 minutitos. Vamos a arrancar la música tropical regional, chiquillo, y tropical ranchera a través del 107.5 para toda la conurbación, ahí lo que compone ahí la ciudad de La Serena, las compañías altas y bajas, la Viña del Mar, el Toqui, el Olivar, también por ahí por los Torriones lo escuchan, por ahí por el Tofo, también ahí el Olivar, y ahí arribita, ahí en la compañía alta, ahí nuestros amigos del Brillador, ¿eh? A la familia Acevedo ahí, al Yerko, al Ángelo, al Ale, al Monito, sí, así que un aplauso para ellos que siempre están ahí conectados a la 107.5, tu radio compañía FM, ¿eh? Oye, nuestro WhatsApp, chiquillos y chiquillas, ya está habilitado, más 569-6160-5047. Ese es el WhatsApp regalón de tu radio compañía FM a esta horita de la noche. Oye, lo pueden escuchar a través de nuestra señal online también, www.estabuenolaradio.cl. Lo pueden llevar donde quiera que vayan, ahí se conectan a internet y escuchan radio compañía FM. Bueno, vamos a comenzar con buena música, por supuesto, al estilo de la 107.5, tu radio compañía FM. Así que nos vamos de inmediato con estos muchachos, la banda tropical de Vallenar. Uy, hace tiempo que no programamos la banda. Bueno, pues en los que son los bailables, cuando lo hago los fines de semana en los bailables, ahí siempre programo la banda. Pero vamos a escuchar esto, este recuerdo de aquellos años de la banda tropical de Vallenar. Así que vamos de inmediato a la música.

0: Oye, seguimos con la música, seguimos con la buena música. Acá está el grupo Carnaval de La Serena de aquellos años. Así que este recuerdo de la música tropical regional, ¿ah? ¿Eh?
1: Bien amigos, bien amigas, y seguimos bailando, y seguimos gozando. Esto es Carnaval Tropical, Tropical, y nada más.

Ya estamos de vuelta. Estamos de vuelta, por supuesto, a través de tu radio Compañía FM, la 107.5, hasta ahorita de la noche. Oye, ya faltan 10 minutitos para las 8 de la noche, así que ya lo estamos acercando a nuestra última pausa comercial. Ya después de las 8, después de nuestro corte, vamos a estar con la última media hora de la música tropical, regional y tropical ranchera. Hoy alcanzamos con algo de música, sí alcanzamos, así que lo vamos de inmediato con la música. Lo vamos con los provincianos del Choapa, vamos a nuestro corte y estamos de vuelta. No se separen de la sintonía.

0: Radio Compañía te indica la hora.
1: Exactamente las 19 horas con 55 minutos.
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